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1: 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Vida en abundancia. Toca a tu vecino que está a su lado y dígale: tengo vida en Cristo Jesús.

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0: quieren vivir agradecidos con el Señor.
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1: La palabra de Dios dice que los que esperan en el Señor tendrán nuevas fuerzas. Levantarán las alas como las águilas. No te cansarán.

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1: 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Aprendiendo.

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0: Señor. Démele fuerte ese aplauso a Él.
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adoramos, Señor. Levantamos su nombre en alto. Levantamos nuestras manos y nuestro corazón a ti, Señor, Rey de todo el universo. Estás cerca de nosotros, Señor.

0: Muy buenos días, amada audiencia de La Voz que Clama y Alcance TV. Llegamos a la presencia del Señor hoy jueves 4 de junio del 2026, bendecido día. Entramos a la presencia del Señor para honrarle, glorificarle y santificar su nombre, porque solo Él es digno de toda honra, toda gloria, toda alabanza, toda adoración, porque Él es Dios Todopoderoso. Fuera de Él no hay otro. Amén. Seguimos la presentación de la emisora, el pastor Jesús González, y la gerencia, la licenciada Karen González. En los controles máster se encuentra la hermana Patricia de Infante. En los micrófonos, quien me acompaña, la
1: Carmen Blanco
0: y Flor.

0: Durango. Seguimos aquí en la presencia del Señor para colocar a Venezuela en sus manos, Señor. Que seas tú guardándola, Señor. Gracias, Señor, por guardar esta nación. Gracias por guardar nuestras fronteras. Gracias, Señor, por todo lo que produce esta nación para su pueblo. Gracias, Señor, por el agua. Gracias, Señor, por el aire que nos permite respirar. Hoy gracias por el sol que es fiel cada día y sale para todos. Gracias, Señor, por proveernos todo lo que necesitamos, por suplir todas nuestras necesidades, Señor, desde el alimento hasta el calzado de nuestros pies. Gracias por los recursos colocados en esta nación, Señor, por lo que nos otorgas, Padre, la gloria para el disfrute de tu pueblo. Gracias, Señor, por los hospitales, por los médicos, por la medicina, Señor. Gracias por las familias, gracias por guardar nuestras fronteras. Gracias, Señor, por el privilegio de estar aquí. Gracias por nuestra emisora, gracias por nuestra televisión, Señor. Gracias por nuestros vecinos, gracias por las familias. Gracias, Señor, por tu infinita misericordia, porque son nuevas cada mañana y son perpetuas. Gracias por tus bondades, por tu amor, por tu misericordia, por las bendiciones, Señor, por la vida de esta nación y la nuestra. Oh, Padre amado, muchas gracias por todo lo que respira, porque todo lo que respira te alaba, Señor. Gracias, Señor, por todo lo que no me acuerdo, pero gracias por todo lo que has colocado en esta nación y por guardarla, Señor. Gracias. En el nombre poderoso de Jesús, Señor. Seguimos aquí intercediendo por Venezuela. Señor, bendice esta nación. Bendícela, Señor. Seas tú alargando tu brazo y bendiciendo a Venezuela, bendiciendo las fronteras, bendiciendo los poderes públicos, Señor.
1: Sí, Señor.
0: Especialmente a la presidenta encargada. Guárdala. Guárdala y bendícela con sabiduría, Señor, que donde está, Señor, tenga un regreso exitoso, Señor. Que seas tú guardándola como poderoso gigante, Señor. Bendice todos los poderes públicos, Padre, la gloria, los de la asamblea, todos los poderes públicos, bendiciéndolos con sabiduría, colocando corazones limpios y nobles, Señor, para que ellos hagan su trabajo que les ha encomendado, a mirar al más vulnerable, al más desamparado, Señor, al más desvalido, al más menesteroso. Gracias, Señor. Bendice, Señor, todo lo que hay que bendecir, las universidades, los estudiantes, Señor, dale sabiduría, dale ciencia a los hospitales, Señor, bendice a los médicos con ciencia, Señor, más ciencia para que ellos sepan curar enfermedades, Señor, con tu mano. Bendice la medicina, bendice los hospitales, bendice las clínicas, Señor. Sigue bendiciendo a Venezuela, Señor, te lo pedimos. No nos dejes de tu presencia, Señor, no escondas tu santo rostro, Señor. Escucha el clamor de tu pueblo, Padre. Un pueblo que clama, bendice a los que bendicen y a los que no te bendicen también, Señor, todos que reciban tu bendición. Bendice las familias, Señor, bendice los jóvenes, los niños, los ancianos, Padre de la gloria, bendícelos. En el nombre poderoso de Jesús, amén y amén. Hermana Carmen, para que ore por Israel.
1: Amantísimo Rey, lindo mío, precioso Señor, Dios del cielo, primeramente te damos gracias, Señor. Gracias, papito lindo, gracias por tus bendiciones, mi Rey. Gracias, Jesús de Nazareno, por habernos traído, Padre, a la emisora de la voz que clama, Señor Dios del cielo. Gracias, Padre de la gloria, por todos los instrumentos, Padre, que hay aquí en la emisora de La Voz que Clama, Señor. Sea usted ministrando, Señor. Sea usted guardando,
0: en el nombre
1: sea
0: poderoso
1: usted protegiendo,
0: de Jesús,
1: sea usted, Señor,
0: bendice
1: Dios del cielo.
0: Todo.
1: Aquí, Padre de la Gloria, Señor, porque usted es el maestro, Padre. Usted es el maestro, papito lindo. Yo solamente le estoy pidiendo, Señor, Dios del cielo, porque yo sé a dónde voy, papito lindo, el maestro de los maestros, Padre
0: Amén.
1: Eterno. Enséñanos, Padre de la Gloria.
0: Amén.
1: Enséñanos, Jesús de Nazareno. Danos el entendimiento y la sabiduría, Padre Eterno, por cada palabra, Señor Dios del cielo, que nosotros expresamos aquí, Señor. Oh, bendito Rey, ahora te pedimos, Padre Eterno,
0: Amén.
1: Por Israel,
0: Cierto.
1: Señor. Ponemos a Israel en tus manos, Padre Eterno, para que sea usted bendiciendo y guardando y protegiendo a Israel, Señor. Para que sea usted, Señor, guardando a todos los habitantes de Israel, Señor,
0: Amén.
1: Principalmente los niños, Padre, guarda a los niños, Señor, guárdalos, protégelos, Señor Dios del cielo, de cada maldad, Señor Dios de Israel. Yo te pido por ellos, Padre, te pido por los jóvenes, los adolescentes, los ancianos, Padre eterno, Señor, que son de esa ciudad, Señor. Te pido, Padre, por tu casa maravillosa, Señor Dios del cielo, en el nombre poderoso de Jesús de Nazareno, Señor. Dejamos a Israel en tus manos, Padre eterno, en el nombre del Padre, del Hijo y del Espíritu Santo. Amén.
0: Ahora vamos a leer una porción de la palabra, la hermana Carmen.
1: Leemos en el nombre del Padre, del Hijo y del Espíritu Santo. La palabra de Dios dice así, en Proverbios 28:1, dice: huye el impío sin que nadie lo persiga, mas el justo está confiado como un león. Explicación. Este versículo indica que los malvados huyen sin ser perseguidos, mientras los justos son valientes
0: como
1: un león.
0: Implican
1: que los malhechores viven con miedo,
0: Amén.
1: Sin motivo, mientras los seguidores de Dios hacen lo correcto,
0: Amén.
1: tienen valentía y leonina,
0: sí.
1: En el nombre de Jesús, Señor Dios del cielo, esta es la palabra, Señor, que acabamos
0: Amén.
1: De leer. En el nombre del Padre, del Hijo y del Espíritu Santo.
0: Sí,
1: Amén.
0: Escuchando la palabra del Señor, está muy claro que hay que estar siempre en la presencia del Señor, rogando que Él no nos eche de su santa presencia, porque el impío siempre huye, pero hace daño. Mientras que el justo está como la palmera de pie, erguido. En el nombre poderoso de Jesús,
1: sí, Señor Dios. Gracias, papito lindo. Gracias, mi Rey amado, precioso Señor.
0: Hermana,
1: te seguimos
0: Carmen.
1: Dando gracias, Padre. Gracias, te doy gracias, papito lindo, bello mío.
0: Familia.
1: Porque ahorita, Padre, ahorita nos vamos con la familia, Padre eterno, Señor. Vamos a orar por cada familia, Señor, que ahorita, Papilito. Señor, no tienen, Señor Dios del cielo, cómo sostener a sus hijos, Padre eterno. Ahorita, Señor, están los empleos, que no se consigue empleo, Padre eterno, sí. Señor Dios del cielo, y están las cosas duras, Padre, pero solamente mi Padre Celestial es el que está ahí, Él es el que nos da, Él es el que nos ayuda, Él es el que nos bendice.
0: Amén.
1: Solamente nosotros, como Él dice en su palabra, clama a mí, yo te responderé y te enseñaré cosas grandes y ocultas que tú no conoces. Solamente tenemos que clamarle al Padre, solamente tenemos que pedirle al Padre. Yo como le pido a mi papito lindo, ayúdame, Señor, Padre, no tengo esto, oh bendito Rey, porque tengo a quien llegarle, tengo a quien pedirle, tengo al Padre, al Hijo y al Espíritu Santo, que son los que me dan, que son los que me apoyan, que son los que, bueno, lo que me da todo, mi Padre Celestial, me da salud, me da vida, me da juventud, me da todo, mi Padre, Él es el que nos bendice, mi hermano. Y entonces yo le pido a toda madre, a todo padre, que se apoye en la palabra de Dios, que busquemos la palabra de Dios, que busquemos al Rey de Reyes y Señor de Señores, porque no tenemos más para dónde ir. ¿A quién vamos a buscar? ¿A quién vamos a buscar sino al Rey de Israel, al Todopoderoso, al gran Yo Soy, al virtuoso, oh bendito Rey? Tú eres mi todo, Señor, tú eres mi todo, Padre de la gloria, en el nombre de Jesús, amén, amén y amén.
2: Amén, gloria a Dios. Ahora nos vamos a un poco.

0: Gloria a Dios, estamos de regreso, son las 6:31 de la mañana, para seguir en la presencia del Señor, clamando, Señor, por los ministerios. Señor, en tu presencia colocamos los 5 ministerios, en el nombre poderoso de Jesús, que fue el que constituyó ministerios aquí en la tierra, Señor, que seas tú guardándolos, guardándole sus familias, guardando todos sus ministerios, todo lo que hay, y bendiciéndolo, Señor, con sabiduría, Padre de la gloria, llevándolos de tu santa mano para que no se desvíen ni a derecha ni a izquierda, Señor. Que seas tú bendiciéndolos, supliendo sus necesidades, Señor, y guiándolos para que ellos hagan su trabajo, el trabajo encomendado, y ese trabajo sea agradable a tu corazón, para que sean calificados buenos obreros como obreros aprobados, Señor. En el nombre poderoso de Jesús colocamos especialmente en tu presencia el ministerio del pastor Jesús González y de su hija Karen González. Señor, que seas tú guardándolos, guardándoles sus familias, bendiciéndolos, Señor, con muchas sabidurías y inteligencia para que ellos continúen su labor. Que seas tú rejuveneciéndolos como al águila y dándoles fuerzas de búfalo para que crucen las tormentas sin problemas, Señor. Que seas tú bendiciendo, concediendo la finanza, Señor, proveyendo la finanza para que cada quien culmine su proyecto, Señor. El del pastor es terminar, remocear la iglesia, la casa de oración del Dios Altísimo, Señor. Provéle la finanza que él necesita para terminar ese proyecto. Oh, sí, pues tú eres el dueño del oro y la plata, Señor. Que seas tú proveyendo, Señor, bendiciendo todos los pastores que hacen vida en la casa del Dios Altísimo. A todos los obreros que trabajan para ti allí, Señor, bendícelos con sabiduría, toda la congregación, todos, Señor, bendícenos a todos con sabiduría, Padre, para seguir adelante. Solo no nos eches de tu presencia, Señor. En el nombre poderoso de Jesús, Señor, amén y amén. Hermana Carmen, por las naciones.
1: Amantísimo Rey, lindo mío, precioso Señor, Dios del cielo y de la tierra. Seguimos aquí delante de tu presencia, Señor, pidiéndote, clamándote y dándote gracias. Gracias, Jesús. Gracias, Dios Padre, Dios Hijo, Dios Espíritu Santo. Bendito Rey, te pido por todas las naciones, Señor, Dios del cielo. Que sea usted, Señor, bendiciendo cada nación, Señor. Que sea usted guardando y protegiendo, Señor, todas las naciones del mundo, Padre de la gloria, Señor. Solamente usted es el que sabe, Padre. Solamente usted es el que conoce, Padre, cada nación, Señor, cada ciudad, cada pueblo, cada estado, Padre eterno, Señor, Dios del cielo. Por eso llegamos a ti, Jesús de Nazareno, para que sea usted, Señor, para que sea usted haciendo la obra, Señor, en todas esas ciudades, Padre eterno, Señor. Oh, bendito Rey, yo te pongo, Señor, a todos los mandatarios presidentes, Señor, los ponemos delante de tu presencia, Señor, Dios del cielo, todos aquellos gobernantes, Señor, gobernadores y presidentes, Señor, que hay en esas partes, Señor, las colocamos en tus manos, Señor. Bendito Rey, también te pido, Señor, por todas las familias, todos los niños, todos los jóvenes, Señor, de esas ciudades, Señor, que sea usted bendiciéndolos, guardándolos, protegiéndolos, Señor, en el nombre de Jesús, amén y amén. Amén.
0: Seguimos en la presencia del Señor para interceder por los enfermos, por sanidad, Señor.
1: Amantísimo Rey, lindo mío, precioso Señor, Dios del cielo, seguimos aquí delante de tu presencia, Señor Dios, para para pedirte, Dios eterno, Señor, por todas esas personas que están
0: Jesús,
1: en una
0: Señor.
1: Clínica, en un hospital, en un
0: sanidad
1: CDI,
0: por Venezuela,
1: oh bendito
0: Señor.
1: Rey, en una UCI, Padre eterno, Señor, Dios del cielo, que sea usted, Señor, paseándose, Señor, que sea usted visitando cada cuarto, Padre de la gloria, a donde hay un enfermo, Padre eterno, Señor, a los que están en la UCI, Padre mío, los que tienen cáncer, los que tienen SIDA, los que tienen otras enfermedades, Padre eterno. Nosotros te pedimos, Padre mío, porque usted es el médico de los médicos, Padre, que usted se pasee, Señor. Paseate en la UCI, Señor. Mira esas personas, Padre, que ya le han dicho, Señor, que ya no tienen vida, Padre eterno, pero usted es el que da la vida, Padre. Usted es el que lo da todo, Padre eterno, Señor. Yo te pido por el Señor. Ven como, Padre mío precioso, Señor, que sea usted bendiciendo al Señor. Ven como, Padre, que sea usted, Señor, haciendo la obra en ese hombre, Padre eterno, Señor, Dios del cielo. Oh, bendito Rey, usted sabe lo que él tiene en su pierna, Señor. Usted es el único que sabe y conoce, Señor, qué es lo que tiene él en sus piernas, Padre eterno, Señor. Yo solamente le pido, Padre, oh, bendito Rey, que sea usted pasando su mano santa y poderosa en esos pies de él, Padre eterno. Oh, bendito Rey, que ya no le piquen, Padre eterno, que sea usted, Señor, su médico por excelencia. Se lo pedimos, Padre eterno, en el nombre poderoso de Jesús de Nazareno. Y también, Padre, te pido por todos esos enfermos, Señor, que están ahí, que tienen cáncer, Señor, que tienen SIDA, Padre eterno, que tienen otras enfermedades, Padre, que solamente tú eres el que lo sabes y lo conoces, Padre. Yo solamente te pido, Señor, que usted se pasee, Señor. Paséate, Padre, por cada pasillo, Señor. Paséate en la UCI, Padre eterno. Mira esas personas que ya no tienen vida, Padre eterno, pero usted es el que da la vida, Dios. Por
0: Amén.
1: Eso te pido por ellos, Padre eterno, en el nombre del Padre, del Hijo y del Espíritu Santo. Amén.
0: Así es. Así es. Por eso rogamos al Señor por los que no pueden respirar el aire que Él regala. Están respirando por tubo, Señor. Tú tienes la llave de la vida y de la muerte, Señor. A quien das la quitas y a quien quieres la das, Señor. No te olvides de la vida de esas almas que están abatidas hasta el polvo, Padre de la gloria. En el nombre poderoso de Jesús te lo pedimos, Señor. Amén y amén. Cuando son las Cuando son las 6:38, vamos a un nuevo corte musical, a escuchar una linda alabanza. Ahora no me la dije.
1: No sé.

0: Cuando son las 6:43, estamos de regreso. Escuchamos una hermosa alabanza de Luis, de José Luis, Dios de lo imposible. Hermosa alabanza, Él es el Dios de lo imposible, Él es el Dios todopoderoso, fuera de Él no hay otro, porque Él es el gran Yo Soy, Él es el que es. Y en el, bueno, seguimos aquí en la presencia del Señor para interceder por los presos.
1: Jesús de Nazareno, Señor Dios del cielo, seguimos aquí delante de tu presencia. Perdón. Papito lindo, bello mío, Señor, nos trasladamos a donde están los presos, Padre de la gloria, para que sea usted bendiciendo y guardando y protegiendo, Señor Dios del cielo, a cada uno de esos presos que están ahí, Jesús de Nazareno. Usted los conoce, Padre eterno. Oh, bendito Rey, usted conoce esos hombres, usted conoce esas mujeres, usted conoce esos ancianos, Padre eterno, Señor Dios del cielo, que están ahí pagando una condena, Señor Dios de Israel. Oh, papito lindo, bello mío, usted es el abogado, usted es el juez, Señor. Nosotros solamente le pedimos por ellos, Señor, para que usted los bendiga, Padre eterno, para que usted los ayude, Señor, para que usted, Padre eterno, toque los corazones de ellos, Señor. Oh, y te busquen, Padre eterno, Señor Dios del cielo. Te busquen, Padre, esas mujeres, esos hombres, Padre, y aquellos que ya te conocen, Señor Dios del cielo. Perdón, sigue usándolos, Padre, sigue usándolos, sigue hablándolos, Padre eterno. Oh, bendito Rey, solamente usted es el que sabe y conoce, Padre. Yo solamente los coloco en tus manos, Padre, para que sea usted, papito lindo, su abogado, su juez, Señor Dios del cielo. Oh, bendito Rey, los dejo en tus manos, Señor, en el nombre del Padre, del Hijo y del Espíritu Santo. Amén y amén.
0: Seguimos orando por los desamparados, Señor. Señor, en tu presencia colocamos todos aquellos desamparados, Padre de la gloria, las viudas, los huérfanos, los niños de la calle, los ancianos olvidados, Señor, los indigentes, los drogaditos, Padre de la gloria, todos entran aquí, Señor, en los desamparados y desorientados, Señor. Que seas tú guardándolos, Padre de la gloria, cubriendo los niños esos de la calle que están por allí, sin orientación, vagando sin ti y sin nadie, Señor, guardándolos bajo tus alas, proveyéndoles alimentos, Señor, abrazándolos, fortaleciéndolos, Señor, proveyendo su alimento y un lugar donde recostar su cabeza, sí, o un sitio donde ellos no estén en la calle, no tengan que estar durmiendo en las aceras, bajo los puentes, Señor, expuestos al peligro
1: en el nombre poderoso de Jesús.
0: Hay mucho adulto malo, pedófilo, Señor, con los niños, abusan, Señor, que seas tú guardando, Señor, fortaleciéndolos para que ellos se levanten del polvo, Señor. Y a las viudas, Señor, ayúdalas con fortaleza, proveeles un empleo a las más jóvenes,
1: en
0: Señor,
1: el nombre poderoso
0: y a las más
1: de
0: ancianas,
1: Jesús.
0: Señor, pues ayúdalas, bendícelas con un lugar donde ella pueda estar tranquila, Señor,
1: sí,
0: y las
1: Señor,
0: madres
1: Dios.
0: Solteras, Señor, proveeles empleo, Señor, que seas tú abriéndoles
1: puertas,
0: Señor.
1: Oh, gloria a Dios,
0: Señor,
1: aleluya.
0: Porque puertas que tú abres no las cierra nadie,
1: en el nombre,
0: Señor,
1: poderoso de Jesús.
0: Rompiendo esas cadenas, Señor, de soledad, Padre amado.
1: Bendito
0: que seas
1: sea tu nombre, Jesús.
0: Fortaleciendo y dándoles luz, Señor.
1: Sí, Señor,
0: mucha
1: Dios.
0: Luz, mucha sabiduría, mucha inteligencia, Señor.
1: Oh,
0: en el nombre
1: Dios.
0: Poderoso de Jesús.
1: Sí, Señor Dios.
0: Lo dejamos en tu presencia, en tus manos también.
1: Gloria
0: colocamos
1: a Dios,
0: en tu presencia, Señor, a los desorientados que vagan sin ti, Señor, sin saber dónde ir, van sin como caída libre al abismo, a los pozos cenagosos, Señor, de la droga, del alcoholismo, de la prostitución, Señor, de los gays, de los drogaditos, todo, Señor, que seas tú rompiendo esas cadenas, Padre, la gloria,
1: sí, Señor.
0: Están atados, Señor,
1: en el nombre de Jesús.
0: Inquietando grandemente, Señor, para que ellos busquen tu camino, Señor, que hayan obreros calificados, Señor, que envíes tú con tu palabra para que los convenzan de que hay un Dios todopoderoso y que fuera de ese Dios no hay otro. Es el gran yo soy y que es el único que puede ayudarlos, liberarlos. En el nombre poderoso de Jesús, Señor, los dejamos en tu presencia, Padre amado, que seas tú obrando a favor de todos ellos. Amén y amén. Las iglesias, hermana Carmen.
1: Amantísimo Rey, lindo mío, precioso Señor, Dios del cielo y de la tierra. Seguimos delante de tu presencia, Padre mío, precioso Señor. Bendito Rey, te pedimos por todas las congregaciones del mundo, Señor. Bendice las congregaciones, Señor. Guarda las congregaciones, Padre eterno. En el nombre poderoso de Jesús de Nazareno, Señor Dios del cielo. Oh Jesús de Nazareno, usted es el dueño, Padre, de cada una de esas congregaciones, Señor. Usted es el único, Señor, porque usted es el maestro de los maestros, Padre. Usted es el que da el entendimiento, la sabiduría, Padre. Yo te pido por cada uno de esos alumnos que hay ahí, Señor, que sea usted dándoles el entendimiento, la sabiduría, Señor. Te pido por cada pastor, Señor Dios del cielo, que sea usted, Señor Dios del cielo, poniendo palabras, Padre, pon palabras en cada uno de ellos, Padre eterno, para que tengan para darle al pueblo, Padre mío, precioso, Señor Dios. Te pido por mi pastor Jesús González, Señor. Bendícelo, guárdalo, protégelo, Señor. Dale fuerza, fortaleza, Señor. Úsalo más, Padre eterno, úsalo más, Dios de Israel, en el nombre poderoso de Jesús de Nazareno, Señor Dios. Oh bendito Rey, aquí te dejo a todos los pastores, Señor, a todas las congregaciones del mundo, a cada uno de esos pastores que están en esas congregaciones, Señor, los dejo en tus manos, Padre eterno, para que sea usted usándolos, Padre, dándole la sabiduría y el entendimiento, Padre, en el nombre del Padre, del Hijo y del Espíritu Santo. Amén.
0: Seguimos aquí en la presencia del Señor para implorarle por los matrimonios, Señor. Señor, que seas tú colocando lazos de amor en esos matrimonios que andan en conflicto, Padre, la gloria, que solucionen sus problemas, sus dificultades con cordura, Señor. En el nombre poderoso de Jesús, Señor.
1: Iba a buscar una.
0: Con esos matrimonios constituidos por ti, Señor, en el nombre poderoso de Jesús te lo pedimos, Señor, que seas tú abriendo esas puertas que ellos necesitan para conciliaciones, Señor, que los hijos no contiendan con los padres, que los padres no contiendan con los hijos, Señor, que sean matrimonios armoniosos, matrimonios unidos, a matrimonios con el amor tuyo, Señor, que seas tú colocando tu amor cimentado en la roca, en tu palabra, Padre de la gloria. Bendice esos matrimonios, Señor, para que ellos no se separen ni por celos, ni por nada, Señor, ni por incomprensión, Señor, que la mujer edifique su casa, Señor, y el hombre supla sus necesidades, Padre de la gloria, que seas tú abriéndole puertas, caminos, Señor, para lo que él emprenda, o si tiene un empleo secular, Señor, que sea bien remunerado para que él supla las necesidades de su casa, Señor. Bendice todos los matrimonios, a los que te conocen y a los que no te conocen también, Señor, que seas tú inquietándolos grandemente, enviando obreros calificados para que hablen de tu palabra, Señor, y ellos entiendan que fuera de ti no hay otro.
1: En el nombre,
0: sean ricos o sean pobres, Señor, tú eres Dios todopoderoso.
1: Amén.
0: Para los ricos, para los pobres, Señor, en el nombre, Señor, poderoso de Jesús, Señor. Amén y amén. Seguimos aquí en tu presencia para colocarte en tu presencia.
1: Gloria a Dios, aleluya. Grande es tu nombre, Padre.
0: Amén.
1: Bendito tú eres, papito. Amén. Lindo, bello mío, Señor. Aquí estamos, papito lindo. Aquí vamos, Padre eterno, Señor Dios del cielo, a pedirte, Padre mío, por todos esos jóvenes, esos niños, esos adultos, Señor, que están en droga, en prostitución, en alcohol, Señor. Te pedimos, Señor, que sea usted, Señor, que sea usted bendiciéndolos, guardándolos, protegiéndolos, Padre de la gloria. Que sea usted Jesús de Nazareno, Señor Dios del cielo. Oh, bendito Rey, mira a esos jóvenes, Padre, que están perdidos en las drogas, Señor Dios. Oh, bendito Rey, mira a esos padres que botan a sus hijos, padres, a la calle, Señor Dios del cielo, y ellos agarran, Padre, y se van, Padre mío precioso, y se meten a las drogas, a la prostitución, al alcohol. Oh, bendito Rey, que sea usted, Señor Dios del cielo, ayudando esta juventud, Señor. Ayuda a la juventud, Padre eterno, Señor Dios del cielo. Padre, yo te pido por esos padres, Señor, por esos padres, Padre eterno, que botan a sus hijos, Padre, los echan a las calles, no sabiendo, Padre eterno, que ellos al salir de sus hijos, Señor, sus hijos se pierden en las drogas, en la prostitución, en el alcohol, Señor. Por eso, Padre, llegamos a ti, Jesús de Nazareno, para que sea usted haciendo, Padre, la obra en cada joven, Señor. Amén. En cada joven, en cada adulto, en cada adolescente, Padre, en el nombre precioso de tu Hijo amado. Amén, amén y amén. Amén.
0: Bueno, hemos llegado al final por hoy, el programa de hoy.

0: Vamos a saludar al pastor Jesús González. Pastor, sé que está ahí, que el Señor lo guarde, lo bendiga. Y hasta mañana, hermana Neri, que el Señor la guarde, la bendiga, sé que está ahí apoyando. Gracias por estar ahí, hermana Neri, pastor, y en el nombre poderoso de Jesús, hasta mañana, que el Señor les bendiga. Estuvimos laborando para ustedes en la estación de la radio, el pastor Jesús González, el presidente, y la licenciada Karen González como la gerente, en el nombre poderoso de Jesús. Estuvimos en los controles, Patricia de Infante, y en los micrófonos
1: Carmen Blanco,
0: y quien habla, Flor Durango. Bendecido jueves, hasta mañana. Bendiciones. Amén y amén.

Oh sí, Señor, queremos ser fieles y leales a ti. Hasta el final, oh Dios.

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1: Vamos a terminar declarando lo que Él es Señor. Levanta tus manos a Él en esta noche.

Recíbelo nuevamente el reconocimiento en esta noche, Dios. Te confesamos como Señor nuestro.

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Muy buenos días, queridos amigos y hermanos que hoy sintonizan este prestigioso programa, como lo es Un Momento por la Unidad. Programa que se transmite de lunes a viernes de 9 a 11 de la mañana a través de esta tu emisora La Voz que Clama y en una transmisión conjunta con Alcance Televisión. Hoy estaremos trabajando para ustedes en la presidencia el apóstol Jesús González, en la gerencia de producción la licenciada Karen González, en los controles máster nuestra querida amiga y hermana Claudelia González y quien les habla su hermano y amigo Eladio Piña. Agradecidos con Dios, mis amados hermanos, por este nuevo día, este nuevo amanecer, esta nueva oportunidad que el Señor nos da para seguir en su presencia, para seguir alabando y glorificando y dándole toda la gloria a Él. Recuerda que el Señor no comparte su gloria con nadie. La gloria del Señor no la comparte con nadie. Él es el único digno de ser exaltado, alabado, loado. Toda la gloria es suya. Él es el único que puede hacer todas las maravillas que hay en el mundo, las hizo el Señor. Nadie ha podido crear nada. Nadie ha podido hacer nada, solamente Dios. Lo que el hombre crea o lo que el hombre hace, lo que el hombre fabrica es porque Dios le da la sabiduría. No es porque él tiene

al ciego poder ver. Así es como lo está escuchando. Y recuerde que para eso nos lo dejó claramente en los evangelios. ¿Cómo él vino a hacer qué? A dar vista a los ciegos, a dar el habla a los mudos, a dar, mi amado, vida y vida en abundancia, como lo enseña él en su palabra. Yo he venido para que tengan vida y para que la tengan en abundancia. Eso es lo que el Señor quiere para con todos aquellos que le buscan. Recuerden que el Señor, mis amados, aún hoy es un día de oportunidad donde el Señor nos sigue llamando. Nos sigue llamando. Y me incluyo en ellos, mi amado, porque no estoy exento yo. No estamos exentos. Dice la palabra del Señor que no descuidemos esta salvación tan grande. No descuidemos esta salvación tan grande porque, mis amados hermanos, la podemos perder. Aunque la salvación no se pierde el hombre. La salvación siempre está allí. Se pierde el hombre cuando en busca de lo que no le es dado a vivir o andar, porque recuerden que el Señor nos ha dado una manera de vivir. Recuerden que el propósito de Dios con la Biblia, con su palabra, es enseñarnos a través de este manual el cómo andar, el cómo caminar, el cómo vivir una vida agradable al Señor. Una vida, mi amado, que donde podamos, el Señor pueda decir, este es mi hijo amado, como dijo el padre de su hijo. Que así, de esa misma manera, el Señor pueda decir, Jesús pueda decir de cada uno de nosotros. Y el propio Padre lo pueda decir también. Por eso lo vemos plenamente como allá en Mateo capítulo 25, donde Él dice, apartaos de mí, venid benditos de mi Padre, a mi derecha las ovejas. Y a la izquierda las cabras o los cabritos, como los quieran llamar. Así es, mi amigo. Entonces, si el Señor nos ha dado una oportunidad hoy de poder estar en su presencia, de poder reconocerlo, porque es lo más importante del hombre, reconocerlo. Reconocer que hay un Dios y ese Dios verdadero es el único que hizo todas las cosas. No venimos acá a hablar de religión, porque recuerda que religión es todo lo que el hombre quiere buscar para alcanzar a Dios. Eso es religión. ¿A través de qué? De su propia concupiscencia, vamos a decirlo así, de sus propios deseos. Muchos quieren alcanzar a Dios a través de tantas cosas raras que hay ahorita, mis amigos. Ahorita hay tantas cosas en las cuales tergiversan el mandamiento de Dios, la palabra de Dios, que ya son innumerables. Tantas cosas que te apartan, que nos apartan del Señor. Y el Señor no quiere eso para con sus hijos. Recuerda que el propósito de Dios, mi amado amigo, y esto te lo tengo que decir todos los días, es que nadie se pierda. Por eso el Señor nos ha enviado a predicar el Evangelio a toda criatura. Id por el mundo y predicad el Evangelio. Le damos la gloria al Señor por estas plataformas sociales que, aunque nosotros no estamos yendo directamente al mundo, pero la palabra sí está llegando al mundo entero. La palabra está llegando porque ese es el cumplimiento de ella misma. El Señor dijo que la palabra tenía que ser predicada en todo el mundo y después de esto, mi amado, vendría el fin. Entonces, estemos preparados y apercibidos. Vemos cómo en estos últimos tiempos, y siempre hablo de los últimos tiempos porque son los que estamos viviendo ahorita. Estamos viviendo, mis amigos, últimos tiempos ya. La palabra del Señor en su totalidad se está cumpliendo. Se está cumpliendo en su totalidad. Vemos todo lo que está pasando, todo lo que se está dando. Vemos todos estos acontecimientos que se están dando aún en el propio pueblo de Israel. El pueblo de Dios, la niña de los ojos de Dios, el pueblo rebelde. Este pueblo rebelde, mi amado, sí, pero aunque usted vea ese pueblo rebelde, ese pueblo va a alcanzar al Señor cuando en un momento determinado ellos van a reconocer. En un momento determinado ellos van a reconocer que verdaderamente Jesús es el Cristo. Porque Jesús es el hombre. Es el nombre del hombre. Y Cristo es el nombre de la Deidad. Por eso Jesús Cristo. Entonces, mis amigos, en un momento determinado ellos van a reconocer, pero tendrán que pasar por situaciones muy difíciles. Muy difíciles. Porque han sido desde el principio de los tiempos pueblos rebeldes. Desde el principio de los tiempos han sido pueblos rebeldes. Y el Señor, mis amados, en sus promesas, el Señor en todo lo que se ha dicho de ellos, mi amado, tienen que pasar por muchas cosas difíciles por su rebeldía.
por haber

Se ha apartado de Dios. Recuerda que cuando el hombre se aparta de Dios, Dios no se aparta de ellos, es el hombre quien se aparta de Dios y comienza entonces a vivir sus propias consecuencias. Así como así el pueblo de Israel en aquel entonces en Egipto clamó, el Señor escuchó el clamor de ellos y los libró, los sacó con mano fuerte. En el desierto venían entonces también volteándose para con el Señor. Y el Señor entonces tenía que actuar. Destruyó parte de ellos en un momento. ¿Por qué? Porque se habían apartado del Señor. Murmuraron contra Moisés, murmuraron contra Aarón, murmuraron directamente contra el Señor. Y el Señor entonces les enviaba juicio. Pero cuando ellos clamaban al Señor nuevamente, el Señor se volvía hacia ellos. De igual manera es hoy. Hoy hay muchos pueblos rebeldes que aún hoy, viendo todo lo que está sucediendo a nivel mundial, todo lo que está sucediendo a nivel local inclusive, como el amor de muchos se ha enfriado, hoy por hoy vemos, mi amado, que a nadie le importa lo que le pase al otro. Y eso no es porque, sino porque es el cumplimiento de la palabra. Es el cumplimiento de la palabra en sí. La palabra tiene que cumplirse como lo dice el Señor. El cielo y la tierra pasará, pero mi palabra permanecerá. Y todo lo que está escrito desde el principio de los tiempos, todo lo que está escrito, lo que cada profeta, lo que cada hombre de Dios escribió, mi amado, toda profecía que se escribió, toda profecía se ha cumplido y todas las profecías se van a cumplir. Porque recuerda que Dios, mi amado, es único. Y lo que Él dice, recuerda que Él dice que Él no es hijo de hombre para mentir, ni hijo de hombre para arrepentirse. Él es el Dios verdadero, el Dios que formó todo lo que existe. Todo lo hizo Él. ¿Con qué? Con el poder de su palabra. Por eso decimos plenamente que la Biblia, la palabra del Señor es poder, es poderosa en sí. Recuerda que por la misma palabra todas las cosas fueron hechas. El Señor dijo: hágase, produzcanse, divídanse. El Señor tenía que pronunciar. Por eso, de igual manera, mi amigo, mi hermano que me escucha, es importante entender que tu palabra, la palabra del hombre, tiene poder tanto para bendecir como para maldecir. Y esto lo digo, mi amado, no porque yo lo quiera decir, sino que está plasmado aquí. La palabra del Señor nos enseña que es poder. Entonces, si la palabra del Señor es poder y tú envías la palabra, por eso dice que cuando tú envías la palabra, ella hace para lo cual ha sido enviada. Si envías bendiciones, mi amado, esa bendición se va a producir. Por eso es tan importante y le damos la gloria al Señor, porque nos ha permitido a nosotros, coloquialmente hablándolo acá en nuestra ciudad, cómo bendecir a nuestros hijos, cómo bendecir al mundo. Por eso el Dios te bendiga. ¿Sabe que es poderoso, mi amigo? Un Dios te bendiga. Hay personas que rechazan el Dios te bendiga. Conozco de personas que no les gusta que le digan así. No les gusta que le digan que Dios te bendiga. Son personas que no creen en el Señor. Hay un hombre que conozco que cuando pasaba por su lado le decía: hermano, Dios te bendiga. Que Dios te bendiga, ni que Dios te bendiga. Así, mi hermano, como lo está escuchando. Dios no bendice a nadie. Mi amado, y así yo lo seguía haciendo y hasta que decidí no hacerlo más porque no le gusta. No le gusta que lo bendigan. Y si usted ve a esa persona, mi amigo, lo digo con dolor, cómo está hoy por hoy, porque no acepta las bendiciones del Señor. Es necesario bendecir a nuestros hijos, es necesario bendecir a nuestro pueblo, bendecir a nuestros hermanos, al prójimo, como lo enseña la palabra. Si tú amas y bendices al prójimo, mi amigo, estás cumpliendo la voluntad de Dios. Recuerda que es el mandamiento que el Señor dejó. Amarás al Señor con toda tu alma, con todo tu corazón, con toda tu mente, y a tu prójimo como a ti mismo. En esto radica toda la ley. En amar al Señor con todo el corazón, con toda la mente, y al prójimo como a nosotros mismos. Si tú no te amas a ti, mi amado, mi amigo que me estás escuchando,
¿cómo vas a amar al prójimo? Por eso la palabra dice que ¿cómo voy a amar a un al Dios al cual no veo? Y voy a entonces a odiar a mi enemigo, o viceversa. O viceversa. Entendiéndose plenamente que Dios, en su amor, en su poder, en su misericordia, nos ha dado esta autoridad. Recuerda que es autoridad, es poder. Es poder. Es creer, y el poder y el saber que en el Señor todo lo podemos. Y si usted bendice en el nombre del Señor, mi amado, eso es poder lo que está enviando. Por eso digo que lo podemos. Porque el Señor nos enseñó en su palabra y nos dijo que todo lo que pidieres al Padre en mi nombre, os lo haré. Y cuando uno le dice a alguien, Dios te bendiga. Hay personas que no les gusta, como lo dije ahorita, pero hay otras que les gusta. Les encanta que los bendigan. Y para mí es un gozo cuando paso por un lugar y les digo a las personas, Dios les bendiga. Cristo les ama. Dios les bendiga. Muchos contestan con gozo. Otros contestan por contestar. Y otros ni contestan. Ese es así. Así está el mundo ahorita. Vemos, mis amados, todo lo que está aconteciendo, todo lo que se está dando, y vemos plenamente que el Señor nos sigue diciendo hoy que Él nos está llamando, porque hay oportunidad todavía hoy. Todavía hoy tenemos oportunidad de buscarle. Todavía hoy, mi amado, recuerda que va a haber un tiempo en que no va a haber quien te predique. Y el propósito de esto, de venir a decírtelo todos los días, te lo tenemos que decir. Porque si no te lo digo, el Señor me va a pedir cuenta. Fuiste a la radio, ¿por qué no hablaste de que yo aún estaba dando oportunidades? Fuiste a la radio, ¿por qué no le dijiste al mundo que yo les amo? Recuerda que no traemos para acá, mi amor, ningún libreto. El libreto que tenemos nosotros acá es la Biblia en sí. Es lo que enseña ella, y es por ella que estamos en este lugar, y es de ella que te tenemos que hablar. Porque es en ella que conseguimos la palabra del Señor, es en ella. El Señor nos enseñó, nos dijo, escudriñad las Escrituras, porque a vosotros os parece que ahí vais a tener la vida eterna. Entonces, de eso que estamos aprendiendo, de eso que estamos escudriñando, es lo que debemos llevar, porque no podemos hacernos simplemente oidores. Tenemos que ser hacedores también. Tenemos que estar convencidos de que Dios nos ama y de que Dios aún hoy nos sigue llamando. Vamos a escuchar la buena música y ya regresamos. El Señor nos enseñó, nos dijo, escudriñad las Escrituras, porque a vosotros os parece que ahí vais a tener la vida eterna. Entonces, de eso que estamos aprendiendo, de eso que estamos escudriñando, es lo que debemos llevar, porque no podemos hacernos simplemente oidores. Tenemos que ser hacedores también. Tenemos que estar convencidos de que Dios nos ama y de que Dios aún no nos sigue. Vamos a escuchar la buena música y ya regresamos.

Bueno, sí, cuando son las 9:25, estuvimos escuchando Aleluya de Oasis y Alex Zurdo. Ale, ale, ale. Aleluya. 9:26. Vamos a estar dando la pregunta del día de hoy, que fue extraída de los capítulos 84, 85, 87 y el Salmo 1. Esta pregunta fue extraída de estos capítulos de los Salmos 84, 85, 87 y del Salmo 1, que dice así: según la lectura de ayer, ¿para quién está cercana la salvación de Jehová? Sumamente fácil, mis amados. ¿Para quién está cercana la salvación de Jehová? Facilita esa pregunta. Así que bueno, mis amigos, vamos a entrar ya en cuanto a lo que corresponde en este día de hoy, en cuanto al proverbio del día de hoy. Por ser 4 de junio ya, mis amados, estamos ya a la mitad del año. Otro cumplimiento más de la palabra. Los días serán acortados por causa de qué. ¿Por causa de qué serán acortados los días, dice la palabra? Por causa de los escogidos. Por eso los días están siendo acortados. Así es, mi amado, debemos estar entonces por sobre todo esto. Mi amado, ha percibido si todo se está cumpliendo. Todo lo que el Señor dejó plasmado en su palabra se está cumpliendo. Entonces, ¿cómo no atender el llamado de Dios? Atendámoslo. Porque aunque no sabemos ni el día ni la hora, sí sabemos que Él viene. Viene por su iglesia. Cristo viene por su iglesia, mis amados. Mis amigos que nos escuchan. Entonces, apercibidos y preparados. Estemos apercibidos y preparémonos, porque, como repito, no sabemos ni el día ni la hora. Ni aún Jesús lo sabe. Lo que sí sabemos y entendemos, y Él sabe plenamente, que espera solamente que el Padre le diga: ve por los míos, los que te entregué. Qué maravilloso, mi amigo. Proverbios capítulo 4, vamos a hablar de los beneficios de la sabiduría. Dice este capítulo 4 del libro de Proverbios: oíd, hijos, la enseñanza de un padre, y estad atentos para que conozcáis cordura, porque os doy buena enseñanza. ¿Qué es lo que el Señor nos viene dando como padre a nosotros acá a través de la Escritura? Porque os doy buena enseñanza, oíd la enseñanza de un padre, y estad atentos para que conozcáis cordura, porque os doy buena enseñanza, no desamparéis mi ley. ¿Cuál es la ley de la cual nos habla acá? La ley de Dios. ¿Y cuál es esa ley, mi amado? Para este tiempo en el cual estamos, es amarás al Señor con todo tu corazón, con toda tu alma, con toda tu mente, y a tu prójimo como a ti mismo. Aquí radica la ley, lo dijo el Señor. Porque yo también fui hijo de mi padre, delicado y único delante de mi madre. Y él me enseñaba y me decía: retenga tu corazón mis razones, guarda mis mandamientos y vivirás. Recuerda que cuando guardamos los mandamientos del Señor, cuando guardamos la ley del Señor, mi amado, podemos estar tranquilos. Podemos estar tranquilos porque sabemos que nada ni nadie puede tocarnos, siempre y cuando estemos bajo la sombra del Altísimo, o abrigando a la sombra del Altísimo, como lo dice el salmista. Retenga tu corazón mis razones, guarda mis mandamientos y vivirás. Adquiere sabiduría, adquiere inteligencia. No te olvides ni te apartes de las razones de mi boca. No la dejes y ella te guardará. ¿No dejes qué? El mandamiento de Dios. No dejes que las razones de Dios. No te olvides ni te apartes de las razones de mi boca. No la dejes y ella te guardará. La palabra del Señor nos guarda. La palabra del Señor es un escudo, como lo dice ella misma. Escudo y adarga es tu verdad. Ámala y te conservará. Versículo 7. Sabiduría. Ante todo, adquiere sabiduría. Y sobre todas tus posesiones, adquiere inteligencia. Engrandécela y ella te engrandecerá. Ella te honrará cuando tú la hayas abrazado. ¿La qué? La sabiduría. Dice: sabiduría, ante todo adquiere sabiduría.
y sobre todas tus posesiones adquiere inteligencia. Engrandécela y ella te engrandecerá. Ella te honrará cuando tú la hayas abrazado. Adorno de gracia dará a tu cabeza y corona de hermosura te entregará. Oye, hijo mío, y recibe mis razones y se te multiplicarán años de vida. Esta es una promesa hermosa, mi amado. Oye, hijo mío, y recibe mis razones y se te multiplicarán años de vida. Si usted hace la voluntad de Dios, mi amado, usted puede estar tranquilo, que usted va a vivir mucho tiempo. Lo dice la palabra aquí. Oye, hijo mío, y recibe mis razones y se te multiplicarán años de vida. Por el camino de la sabiduría te he encaminado. Y por veredas derechas te he hecho andar. Cuando anduvieres, no se estrecharán tus pasos. Y si corrieres, no tropezarás. La palabra del Señor, mis amados, es lumbrera a nuestro camino. Nos alumbra. Dice el versículo 13, capítulo 4. Retén el consejo y no lo dejes.

guárdalo, porque eso es tu vida. ¿El consejo de quién? Del Padre. En este caso, nosotros podemos hablar del consejo del Padre de los cielos. No entres por la vereda de los impíos, ni vayas por el camino de los malos. Déjala, no pases por ella. ¿Por dónde? Por la vereda de los malos. Apártate de ella. Pasa. Porque no duermen ellos si no han hecho mal, y pierden el sueño si no han hecho caer a alguno. Porque comen pan de maldad y beben vino de robos. ¿Quién? El impío, el malo. No vayas por el camino del malo, dice. No entres por la vereda de los impíos, versículo 14. Versículo 15, déjala y no pases por ella. Apártate de ella, pasa. Porque no duermen ellos si no han hecho mal, y pierden el sueño si no han hecho caer a alguno. Porque comen pan de maldad y beben vino de robo. Mas la senda de los justos es como la luz de la aurora, que va en aumento hasta que el día es perfecto. Esa es la senda del justo. Es como la luz de la aurora. Va amaneciendo poco a poco, poco a poco, poco a poco, hasta que alumbra todo el día. Así es la senda del justo, dice acá el versículo 18 de este capítulo 4. El camino de los impíos es como la oscuridad. No saben en qué tropiezan. Hijo mío, está atento a mis palabras. Inclina tu oído a mis razones. No se aparten de tus ojos. Guárdalas en medio de tu corazón, porque son vida a los que la hallan y medicina a todo tu cuerpo. ¿Qué es medicina para tu cuerpo? La palabra. Hijo mío, está atento a mis palabras. Inclina tu oído a mis razones. No se aparten de tus ojos. Guárdalas en medio de tu corazón. La palabra del Señor es para guardarla dentro de nosotros, para atesorarla. Para atesorarla, no leerla y olvidarla, y para ponerla por práctica, para llevarla a otros, como nos enseña el Señor, como nos enseña el Dios poderoso. Id y haced, id y predicad. Eso es lo que el Señor nos está hablando acá. No se aparten de tus ojos, guárdala en medio de tu corazón, porque son vida a los que la hallan y medicina a todo tu cuerpo. Pero fíjense lo que dice el versículo 23 acá. Versículo hermoso. Sobre toda cosa guardada, guarda tu corazón, porque de él mana la vida. ¿De dónde salen los pleitos? ¿De dónde salen las contiendas? ¿De dónde sale todo? Nos enseña la propia palabra misma, si no es del corazón del hombre. Del corazón del hombre, mi amado. Dice, sobre toda cosa guardada, guarda tu corazón. No permitas que tu corazón se llene de odio. No permitas que tu corazón se llene de maldad. Al contrario, llénalo con las bendiciones de Dios. Llénalo con la palabra del Señor. Llénalo de bonanza, llénalo de vida. ¿Cómo lleno yo mi corazón de vida? Pronunciando la palabra del Señor, llevando la palabra del Señor, que es vida. Repito, sobre toda cosa guardada, versículo 23 del Salmo, del Proverbios capítulo 4. Proverbios capítulo 4, versículo 23, sobre toda cosa guardada, guarda tu corazón, porque de él mana la vida. Aparta de ti la perversidad de la boca y aleja de ti la iniquidad de tus labios. Tus ojos miren lo recto y diríjanse tus párpados hacia lo que tienes delante. Examina la senda de tus pies y todos tus caminos sean rectos. No te desvíes a la derecha ni a la izquierda. Aparta tu pie del mal. Qué hermoso proverbio, mis amados. Proverbios capítulo 4, eso nos habla de los beneficios de la sabiduría. Cuando usted busca la sabiduría, que es la que viene de lo alto, porque aquí puedes adquirir aquí sabiduría. La sabiduría que aprendemos acá en la tierra, la que nos da el hombre, la que aprendemos a través de los libros. Pero recuerda, mi amado, mi amigo, la sabiduría que Dios da es una sabiduría eterna. Con esa sabiduría eterna, mis amados, vamos a alcanzar la salvación, vamos a alcanzar la vida eterna, y a través de esa sabiduría podemos lograr que muchos, nosotros no los vamos a convencer, pero sí es necesario llevarle la palabra de sabiduría. Por eso el Señor nos dijo, y predicad el Evangelio. Id
y predicad el evangelio. ¿Cuál es el evangelio? Las buenas nuevas de salvación. Eso lo entendemos plenamente. Entonces, ¿qué debemos hacer? Predicar el evangelio, que es la sabiduría de Dios, son las buenas nuevas de salvación. Así es, mis amigos, sobre toda cosa guardada, guarda tu corazón, porque de él mana la vida. Dentro del hombre, del corazón del hombre, mi amado, recuerda que el único que conoce tu corazón se llama Jesús de Nazaret, Jesús Cristo. Él lo conoce, nadie puede entender y nadie puede saber lo que hay en el corazón del hombre, simplemente Dios. Él escudriña tu corazón. Por eso cuando nosotros caminamos con el Señor, por eso cuando nosotros andamos bajo su protección, por eso cuando nosotros vivimos bajo su unción, mi amado, estamos en paz. ¿Por qué? ¿Por qué estamos en paz? Porque lo tenemos lleno de sabiduría. Y porque está guardado el corazón ¿en quién? En Cristo. El Espíritu Santo que el Señor nos ha dejado es el que nos redarguye dentro de sí, nos hace entender cuando estamos haciendo cosas que no convienen a nuestro ser. Recuerda que Él nos dejó el Espíritu Santo para eso, para que nos redarguyera, para que nos hiciese entender, mis amigos, cuando estamos obrando mal. Porque recuerda que el pecado está intrínseco en el hombre, pero no tenemos condenación cuando estamos en Cristo Jesús. No tenemos condenación cuando estamos en Cristo Jesús. Vamos a errar, es posible. Recuerde que justo no hay ni uno, dice la palabra. Justo no hay ni uno. Pero Dios en su amor, en su bondad y en su misericordia, aún así nos llamó. Aún así nos escogió. Aún así nos formó, sabiendo qué íbamos a hacer. Pero recordemos que el propósito de esto, amado hermano, el propósito de que el Señor sabía que íbamos a pecar es que fuéramos testimonios, o que fuésemos testimonios para muchos. Hoy por hoy, cuando todas aquellas personas que han salido de aquellos lugares tan oscuros donde estaban, y el mundo los ve, y ve, entonces, ¿qué ven en nosotros? Y cuando hablo de nosotros me incluyo, porque yo también salí del mundo de la oscuridad. Estaba en un mundo, mi amado, donde estaba perdido. Pero era necesario pasar por todas estas cosas. Era necesario pasar por esto. ¿Para qué? Para testificarle al mundo de que Dios verdaderamente transforma. Y esto lo digo cada vez que puedo, donde quiera que estoy. Tenemos que dar testimonio de lo que Dios ha hecho en nuestras vidas. Por eso guardamos la palabra, como lo dice el capítulo, el versículo 23. Guardamos nuestros corazones ahora. Anteriormente nuestros corazones estaban podridos. Nuestros corazones eran corazones perversos. Corazones que no les agradaba, no le agradaba lo que Dios quería para con nosotros. Pero hoy por hoy entendemos que hemos sido llamados y escogidos desde antes de la fundación del mundo para dar testimonio de lo que Dios hace. Para dar testimonio de lo que Dios está haciendo. Y para dar testimonio de lo que Él sigue haciendo y seguirá haciendo hasta el fin de los tiempos. Su palabra, mi amado, se va a cumplir a cabalidad. Como lo dijimos hace un momento, el cielo y la tierra va a pasar. ¿Para qué guardas y para qué atesoras cosas aquí? ¿Para qué? Para que otro las disfrute. ¿Qué debemos entonces hacer, mi amigo? Si conoces algo de la palabra, mi amado, compártelo con otros. Eso te va a hacer sabio. Cuando compartimos lo que estamos aprendiendo, mi amado, eso nos hace sabios. Y no buscamos una sabiduría humana. Buscamos la sabiduría que viene de lo alto. Por eso estudiamos este libro, mi amado. Y este es un libro que no... Este libro no tiene fin. Porque aunque termine en Apocalipsis, mi hermano, mientras estemos en esta tierra y lo estemos leyendo, se va día a día, mi amado, él se va... Nos va enseñando cosas nuevas. Día a día podemos leer hoy este capítulo 4 del libro de Proverbios. Y mañana lo leemos y el Señor nos da otro entendimiento, otra interpretación. Por eso es lo maravilloso de este libro. Que día a día, mi amado, se va autentificando más.
Es auténtica la palabra del Señor. Por eso dice ella misma que hay de aquel que le quite o que le añada. No podemos ni quitarle la palabra del Señor ni añadirle. Por eso le hablamos completamente con ella de frente, como la tenemos acá. Por eso nos habla del beneficio de la sabiduría y comienza diciendo: oíd, hijos, las enseñanzas de un padre y está atento para que conozcáis cordura, porque os doy buenas enseñanzas. Eso es lo que dice el capítulo 4 del libro de Proverbios. Entonces nos detenemos en este versículo 23. Guarda tu corazón, mi amado. Sobre toda cosa guardada, guarda tu corazón, porque de él mana la vida. Si tienes tu corazón lleno de palabra de vida, vas a dar vida. Ahora, hay muchos que tienen el corazón, mi amado, corrompido, perverso, piensan en la maldad, buscan hacer la maldad, porque de eso es lo que tienen en su corazón. Por eso cuando leemos, cuando escudriñamos, cuando estudiamos y cuando aprendemos la palabra, la atesoramos, porque de él, de lo que tenemos en nuestros corazones, es lo que vamos a dar, lo que tenemos guardado en él, en nuestro corazón. Así es que no te desvíes a la derecha ni a la izquierda, aparta tu pie del mal. El propósito de toda la palabra en sí es, mi amado amigo, es que puedas vivir en bonanza, que puedas vivir en paz con Dios, que puedas vivir en paz con el mundo, que nadie te señale, aunque muchos te señalen por lo que fuiste en un tiempo. Eso va a existir siempre. Muchos te van a señalar por lo que hiciste, por quien eras, pero en Cristo Jesús no hay condenación. Entonces muchos de los que en un tiempo te van a condenar, y los que muchos en un tiempo se van inclusive a burlar de ti. Como lo he dicho yo muchas veces en este lugar, muchos se burlaban de mí cuando yo salía con mi Biblia bajo el brazo recién convertido, y me daba pena, hasta que entendí que no debo avergonzarme del Evangelio, porque es poder de Dios. Cuando entendí esto, mi amado, el hombre entonces, aquellos que se burlaban de mí, hoy por hoy me respetan, mis amados, porque somos lumbrera al camino de muchos. Y como lo digo, lo he dicho en reiteradas oportunidades en este lugar y en muchos lugares, mi amado, hoy por hoy me dicen: varón de Dios, ore por nosotros, ore por mí. Y le doy la gloria a Dios por eso, porque han entendido que verdaderamente Dios me transformó, porque han entendido que verdaderamente Dios hizo el propósito para con el cual me llamó, me limpió, me lavó con su sangre, me sanó, y hoy por hoy soy una nueva criatura, como lo aprendimos en Corintios, como lo vimos en Corintios, 2 Corintios 5:17. Hoy somos nuevas criaturas, hoy somos nuevas criaturas en Cristo Jesús. Por eso le amamos, mi amado, y le pido a mi Dios que no permita, como lo enseña acá este versículo 27, que no permita que me desvíe ni a la derecha ni a la izquierda, que aparte mi pie del mal y no permita que yo caiga, que yo tropiece. Así es. Así que bueno, escuchamos la buena música y ya regresamos. Somos nuevas criaturas en Cristo Jesús. Por eso le amamos, mi amado, y le pido a mi Dios que no permita, como lo enseña acá este versículo 27, que no permita que me desvíe ni a la derecha ni a la izquierda, que aparte mi pie del mal, no permita que yo caiga, que yo tropiece. Así es. Así que bueno, escuchamos la buena música y ya regresamos.

Sí, cuando son las 9:54, estuvimos escuchando a Barak. Bienvenido, Espíritu Santo. Bienvenido, Espíritu Santo, a este lugar. Gracias, Dios, porque sabemos que te manifiestas en este lugar. Repetimos nuevamente la pregunta que fue extraída de los capítulos 84, 85, 87 y el Salmo 1. Dice la pregunta, según la lectura de ayer, ¿para quién está cercana la salvación de Jehová? ¿Para quién está cercana la salvación de Jehová? Esa es la pregunta que corresponde al día de hoy. Vamos a entrar ya directamente en cuanto a la lectura que nos corresponde hoy. Hoy nos corresponde la lectura de los Salmos 84, 85, 87 y el Salmo 1, pero vamos a dar un pequeño recorrido por los salmos que correspondían ayer, que no pudimos por... Recuerden que cuando no salimos al aire, mi amado, es porque tenemos problemas con la electricidad. Pero hoy le damos la gloria al Señor porque hoy pudimos salir. Gracias, Señor. Entonces, vamos a hacer un pequeño repaso sobre los salmos que nos correspondía leer ayer, que eran los salmos 46, 47, 48 y 49, que son los salmos de los hijos de Coré. Recuerden, mis amados, Salmo de los hijos de Coré. Recuerden, y los que conocen a Coré, los que conocen la historia de Coré, recuerden que Coré fue un hombre, mi amado, que se rebeló contra Moisés. Y conocemos la historia, lo que sucedió, pero con todo y esto vemos que de las cosas malas o de las personas malas también salen personas buenas y viceversa. De hombres buenos salen hijos malos, porque así lo vemos en la historia de la palabra lo vemos, pero en este caso vemos como estos tres hombres, Emán, Asaf y Etán, mi amado, hijos de Coré, que fueron consagrados, fueron escogidos por el Señor, e hicieron grandes prodigios y maravillas.

a través de la alabanza. Fueron grandes hombres a los cuales David tenía como principales dentro de sus adoradores. Eran tres descendientes del linaje de Coré que se convirtieron en grandes maestros de la música y escribieron salmos: Hemán, Asaf y Etán. Entonces, en este caso, el Salmo 46 que nos correspondía ayer, vamos a dar un pequeño recuento de estos salmos. Salmo al músico principal de los hijos de Coré. Salmo sobre Alamot. Alamot. ¿Qué significa la palabra Alamot? Es importante, recuerden que venimos hablando de esto, mis amados, para que tengamos el conocimiento pleno de lo que significan los salmos, qué quiere decir cada palabra en los salmos. Alamot significa con vírgenes o doncellas. Coro de vírgenes o doncellas. Entonces, al músico principal de los hijos de Coré, salmo sobre Alamot. ¿Qué quiere decir? Que en este caso había un coro de doncellas o vírgenes. Y dice el Salmo 46 que Dios es nuestro amparo y nuestra fortaleza, nuestro pronto auxilio en las tribulaciones. Mi amado, esto es para apropiarse de estas palabras, ¿oyó? Si usted cree que Él es su amparo, Él es nuestro amparo y Él es nuestra fortaleza. Es nuestro pronto auxilio en las tribulaciones. Por tanto, no temeremos aunque la tierra sea removida. Por eso dice que caerán 1,000 y 10,000 a tu diestra, mas a ti no te tocará, mi amigo, mi hermano. Por tanto, dice el versículo 2, Salmo 46, no temeremos aunque la tierra sea removida y se traspasen los montes al corazón del mar. Aunque bramen y se turben sus aguas y tiemblen los montes a causa de su braveza. Entonces, en este caso, Selash. Selash es una pausa. La palabra Selash nos indica que hay una pausa que se debe hacer acá. En este caso, en este salmo. Recuerden que los salmos fueron hechos para ser cantados, mis amados. Aún hay salmos para que se cantaban aún en las guerras, en las batallas. Cuando salían a las batallas, estos salmos, muchos salmos, inclusive David los utilizó mucho cuando iba a la batalla. Cuando iba a la batalla, David usó muchos salmos. En este caso tenemos el Salmo 46 que nos habla entonces al músico principal de los hijos de Coré, donde Él es nuestro amparo. Dios es nuestro amparo y es nuestra fortaleza. Y cuando nosotros nos apropiamos de esa su palabra, mi amado, usted puede estar confiado, tranquilo y seguro. Versículo 4, del río sus corrientes alegran la ciudad de Dios, el santuario de las moradas del Altísimo. Dios está en medio de ella y no será conmovida. Dios la ayudará a aclarear la mañana. Bramaron las naciones, titubearon los reinos, dio él su voz y se derritió la tierra. Jehová de los ejércitos está ¿con quién? Con nosotros. Nuestro refugio es el Dios de Jacob. El Dios de Abraham, el Dios de Isaac, el Dios de Jacob, es el mismo Dios que hoy por hoy usted puede decir: Dios está conmigo. Él es mi refugio. Y nuevamente nos hace una pausa, Selah. Una pausa. Dice entonces el versículo 8: venid, ved las obras de Jehová que han puesto asolamiento en la tierra, que hace cesar las guerras hasta los fines de la tierra, que quiebra el arco, corta la lanza y quema los carros en el fuego. Estad quietos y conoced que yo soy, te dice el Señor. Seré exaltado entre las naciones, enaltecido seré en la tierra. Jehová de los ejércitos está con nosotros. Nuestro refugio es el Dios de Jacob. Qué hermoso salmo, mis amados. Salmo 46. Dios es nuestro amparo y Él es nuestra fortaleza. Vamos a entrar en el Salmo 47. Recuerden que estamos haciendo un recuento de los salmos que no pudimos leer ayer por causa de la electricidad. Dios es rey en toda la tierra. Al músico principal, salmo de los hijos de Coré. Dios es rey en toda la tierra. Y dice así: pueblos todos, batid las manos y aclamad a Dios con voz de júbilo, porque Jehová el Altísimo es temible, rey grande sobre toda la tierra. Él someterá a los pueblos debajo de nosotros y a las naciones debajo de nuestros pies. Él nos elegirá nuestras heredades, la hermosura de Jacob, el cual amó. Nuevamente conseguimos entonces la palabra Selah, que nos indica una pausa. Subió Dios con júbilo, Jehová con sonido de trompeta.
Cantad a Dios, cantad. Cantad a nuestro Rey, cantad. Porque Dios es el Rey de toda la tierra, cantad con inteligencia. Reinó Dios sobre las naciones, se sentó Dios sobre su santo trono, los príncipes de los pueblos se reunieron como pueblo del Dios de Abraham, porque de Dios son los escudos de la tierra, Él es muy exaltado. Al músico principal, Salmo de los hijos de Coré. Recuerden que podemos ver acá plenamente, mis amados, cómo estos hombres, aunque habiendo tenido su padre, su descendiente, un hombre malo que se rebeló en contra de Dios, pues vemos, como lo dijimos hace un momento, cómo ellos reconocen la grandeza del Señor. Cómo ellos reconocen la grandeza de Dios. En el 46 dicen que Él es nuestro amparo. Y en el 47 dice que batid pueblos todas las manos, aclamad a Dios con voz de júbilo, porque Jehová el Altísimo es temible, Rey grande sobre toda la tierra. Los hijos de Coré, mis amados, estos hombres, siendo de un padre que tergiversó el mandamiento de Dios, hoy por hoy vemos que dejaron, mi amado, un legado. Dejaron su legado. El Salmo 48, la hermosura y la gloria de Sión. Cántico, Salmo de los hijos de Coré. Continúan ellas diciendo: grande es Jehová y digno de ser en gran manera alabado. En la ciudad de nuestro Dios, en su monte santo, hermosa provincia de gozo de toda la tierra. En el monte de Sión, a los lados del norte, la ciudad del gran rey, en sus palacios, Dios es conocido por refugio. Porque he aquí, los reyes de la tierra se reunieron, pasaron todo, y viéndolo a ellos así, se maravillaron, se turbaron, se apresuraron a huir. Les tomó allí temblor, dolor como de mujer que da a luz, con viento solano. Quiebras tú las naves de Tarsis, como lo oímos, así lo hemos visto. En la ciudad de Jehová de los ejércitos, en la ciudad de nuestro Dios, la afirmará Dios para siempre. Nuevamente la palabra Selah nos indica que se hace una pausa. Recuerden, decimos que los salmos fueron hechos para ser cantados. Nos acordamos de tus misericordias, oh Dios, en medio de tu templo, conforme a tu nombre, oh Dios. Así es tu loor hasta los fines de la tierra. De justicia está llena tu diestra. Se alegrará el monte de Sión. Se gozarán las hijas de Judá por tus juicios. Andad alrededor de Sión y rodeadla. Contad sus torres. Considerad atentamente sus antemuros. Mirad sus palacios, para que no contéis la generación, para que lo contéis a la generación venidera. Porque este Dios es Dios nuestro eternamente y para siempre. Él nos guiará aún más allá de la muerte. Fíjense cómo reconocían ellos, ¿no? Los hijos de Coré. Vemos en este caso entonces el Salmo 49, la insensatez de confiar en las riquezas. Hablábamos hace un momento de esto, el Salmo 49, al músico principal, Salmo de los hijos de Coré. La insensatez de confiar en las riquezas. Mi amigo, mi hermano, ¿para qué atesorar acá en la tierra? ¿Para qué si nada nos vamos a llevar? Como lo dice aquel hombre: desnudo salí del vientre de mi madre y desnudo me iré. Jehová dio, Jehová quitó. Job. Al músico principal, Salmo de los hijos de Coré. Lo que acabo de decir ahorita lo dijo Job: desnudo salí y desnudo me iré. Jehová dio, Jehová quitó. Porque ¿qué nos vamos a llevar para allá? Recuerden que somos seres espirituales. Aquí somos seres corporales espirituales. Espirituales para el que ha buscado del Espíritu de Dios. Pero, mis amados, recuerda que cuando nos vayamos de esta tierra no nos vamos a llevar nada. ¿Qué nos vamos a llevar? El conocimiento que hemos aprendido de Dios. Eso sí se va con nosotros. Es lo único que nos vamos a llevar. Dice entonces el Salmo 49 de los hijos de Coré: oíd estos pueblos todos,
Escuchad, habitantes todos del mundo, así los plebeyos como los nobles.

y de la muchedumbre de sus riquezas se jactan. Ninguno de ellos podrá de manera alguna redimir al hermano. ¿Quién puede comprar con dinero la salvación? ¿Quién puede comprar con dinero la salvación? Nadie, mi amado. Lo que tenías en esta tierra, eso se va a quedar aquí. Lo que amontonaste en la tierra, eso se va a quedar aquí. ¿Recuerdan aquella historia de aquel hombre que tenía tantas riquezas y tenía tanto de todo que dijo un día, se sentó y dijo, tengo demasiado y ahora no tengo dónde guardarlo. Voy a derrumbar mis graneros y los voy a hacer más grandes para guardar y atesorar. Y así lo hizo. Y el mismo día que se sentó a contemplar, entonces todo le llegó la muerte y le dijo, necio, hoy vas a ir al Seol. Hoy vas a morir. Entonces, ¿para quién atesoró? ¿Para quién guardó? Otro viene entonces a disfrutar de lo que tú trabajaste, de lo que trabajó aquella persona. Aquel que no hizo nada, entonces ese es el que va a disfrutar. No estamos diciendo con esto que la riqueza sea mala, no, mi amado. Malo es el amor al dinero. Los que confían en sus bienes y en la muchedumbre de sus riquezas se jactan. Ninguno de ellos podrá en manera alguna redimir al hermano ni dar a Dios su rescate. ¿Quién puede comprar la salvación? ¿Quién? Recuerda que también la parábola del rico y Lázaro, ¿no? El rico lo tenía todo y Lázaro no tenía nada. El rico murió y dejó todo aquí. Lázaro murió y se llevó lo más importante, la salvación. Escuchaba por ahí ayer antier en estos días, de un hombre que murió. Y entonces cuando el hombre murió, todos sus familiares, era un hombre rico, todos sus familiares se acercaron entonces al albacea, al que iba a entregar la herencia, y ellos no sabían la cantidad que ese hombre había dejado. Y pregunta, uno de ellos le pregunta al abogado cuando sale y le pregunta, ¿cuánto dejó? Le dice el abogado, lo dejó todo, porque no se pudo llevar nada. Qué triste, mis amados. Qué triste saber que teniendo, mi amado, y poder compartir con otros, no lo hacemos. Tenemos y atesoramos para nuestros propios deleites, para nosotros mismos, pero no compartimos con nuestros prójimos. Recuerda que, vuelvo y repito, no es que la riqueza sea mala. Recuerda, mi amado, que el Señor nos enseña su palabra, que si usted tiene y usted comparte, mi amado, el Señor, al contrario, en vez de quitarle, mi amado, se le va a multiplicar. Se le multiplica lo que tiene, porque Dios cumple su palabra. El que le da al pobre, a Jehová le presta. ¿Quién puede comprar entonces la riqueza? ¿Quién puede comprar riqueza, la salvación con la riqueza? Nadie. Nadie puede comprar su salvación. Dice el versículo 8, capítulo 49, porque la redención de su vida es de gran precio y no se logrará jamás. Porque la redención de su vida es de gran precio y no se logrará jamás. Para que viva en adelante para siempre y nunca vea corrupción. Mi amado, la salvación que nosotros tenemos es inmerecida. Y ese precio, el cual pagó Jesús por nuestra salvación, por nuestra redención, eso no tiene precio. Nadie va a comprar esto. Pues verá el versículo 10. Pues verá que aún los sabios mueren. Pues verá que aún los sabios mueren, que perecen del mismo modo que el insensato y el necio, y dejan a otros sus riquezas. Pues verá que aún los sabios mueren, versículo 10, capítulo 49. Aún los sabios mueren, que perecen del mismo modo que el insensato y el necio, y dejarán a otros sus riquezas. Entonces, ¿para qué atesoras? Comparte lo que tienes, mi amado. Comparte y serás más rico. Recuerda que Dios, te lo voy a repetir como nos enseña la palabra, Dios multiplica el 100 por 1. Si tú das 1, Dios te va a multiplicar el 100.

porque esa es palabra de él. Entonces, pues verás que aún los sabios mueren y que perecen del mismo modo que el insensato y el necio, y dejará a otro su riqueza. Su íntimo pensamiento es que sus cosas sean eternas, eso es lo último, y sus habitaciones para generación y generación. Dan su nombre a sus tierras, mas el hombre no permanecerá en honra, es semejante a la bestia que perece. Y podemos ver que hay muchos lugares, mi amado, hay lugares donde le ponen el nombre de un hombre, de una mujer, de cualquier cosa, pero con el tiempo eso desaparece, aún esos nombres, aún esas cosas desaparecen, porque nada acá en la tierra es eterno, nada. La calle tal, el edificio cual, el monumento tal, pero todo eso desaparece, mis amados, todo, en lo absoluto, nada queda acá, porque nada de esas cosas son eternas. ¿Qué es lo que es eterno para el hombre? La salvación que Dios nos ha dado, esa sí es eterna, y es la que debemos buscar a través del conocimiento de Él, es la que debemos anhelar a través de buscar de su presencia, de buscar su presencia y de vivir como Él anhela que vivamos, en santidad. Sed santos, dice Él, sed santos. Entonces dice el versículo 12, mas el hombre no permanecerá en honra, es semejante a las bestias que perecen. Este camino es locura, con todos sus descendientes se complacen en el dicho de ellos. Y ahí hay una pausa, Selah. Como a rebaños que son conducidos al Seol, la muerte los pastoreará, y los rectos se enseñorarán de ellos por la mañana, se consumirá su buen parecer, y el Seol será su morada. Pero Dios redime mi vida del poder del Seol, porque Él me tomará consigo. Qué hermoso poder entender esto, mis amigos, mis hermanos. Pero Dios redimirá mi alma del poder del Seol, porque Él me tomará consigo. No temas cuando se enriquecen algunos, cuando aumenta la gloria en su casa, porque cuando muere no llevará nada. Fíjense, ni descenderá tras Él su gloria, aunque mientras viva llame dichoso a su alma y sea loado cuanto prospere. Y sea loado cuanto prospere. Entrará en la generación de sus padres y nunca más verá la luz. El hombre que está en honra y no entiende, semejante es a las bestias que perecen. Mi amado, no temas cuando se enriquece alguno, cuando aumenta la gloria en su casa, porque cuando muera no se llevará nada, ni descenderá tras él su gloria. La gloria del hombre aquí en la tierra, como lo dije hace un momento, mi amado, va a perecer. Va a perecer. Porque nada acá es eterno, lo dije hace un momento y lo estoy repitiendo nuevamente. Nada acá es eterno. Nada. Entonces, qué hermoso entender, mi amigo, que para qué entonces atesorar. Vuelvo y repito, no es que la riqueza sea mala, no es que para qué te vas a hacer rico. No es que para qué te vas a hacer rico. Si te hace rico y Dios te da la oportunidad de hacerte rico, mi amado, comparte tus riquezas. Recuerda que nada de lo que atesores te vas a llevar, como lo estamos leyendo acá en el versículo 16. No temas cuando se enriquece alguno, cuando aumenta su gloria en su casa, porque cuando muera no llevará nada, ni descenderá tras él su gloria. Murió y murió, ya está. El rico y Lázaro. El rico desde abajo miraba y vio a Lázaro allá arriba. Y pero bueno, ¿y qué es esto? Si yo lo tenía todo. ¿Y qué hace él allá? Lo tenías todo, pero no compartías. El rico tuvo de todo y no compartió, no compartía. Y vemos plenamente entonces cómo el Señor entonces, mi amigo, a cada quien lo que se merece. Por eso repito el versículo 16. No temas cuando se enriquece alguno, cuando aumente la gloria de su casa, porque cuando muera no se llevará nada, ni descenderá tras él su gloria. Murió
y hasta ahí llegó. Lo que atesoró aquí, aquí se va a quedar, no se la va a llevar. Por eso este hombre que murió y le preguntaron ¿cuánto dejó? Lo dejó todo, porque no pudo llevarse nada. ¿Para qué atesorar entonces? Así es, mis amigos, entramos entonces ya, continuamos con los salmos de los hijos de Coré y vamos al Salmo 84. Salmo 84, Salmo de los hijos de Coré. Salmo 84. Así es, mi amigo, no atesores. Atesora lo que el Señor quiere que atesores para con Él, para con su, para poder tener vida eterna. El anhelo por la casa de Dios, el Salmo 84. Dice al músico principal sobre Hitit, salmo para los hijos de Coré. Hitit significa instrumentos de cuerda. Eso significa Hitit. Entonces, en este caso vemos el anhelo por la casa de Dios. Al músico principal sobre Hitit, salmo para los hijos de Coré. Aún ellos, mis amados, dice que salmo para los hijos de Coré. Aún ellos, mi amado, fueron engrandecidos por las cosas buenas que hicieron. Los hijos de Coré, aparte de ser cantores, aparte de ser hombres de Dios y aparte de ser bienaventurados, por decirlo así, de ser hombres santos, vemos cómo el Señor permite que ellos sean, mis amados hermanos, puedan otros, que te alaben otros y no tú. Y en este caso ellos están siendo alabados acá. Al músico principal sobre ti, salmo para los hijos de Coré. Y dice así Salmo 84: cuán amables son tus moradas, oh Jehová de los ejércitos. Anhela mi alma y aún ardientemente desea los atrios de Jehová. Mi corazón y mi carne cantan al Dios vivo. Aún el gorrión haya casa y la golondrina nido para sí, donde ponga sus polluelos. Cerca de tus altares, oh Jehová de los ejércitos, Rey mío y Dios mío, bienaventurados los que habitan en tu casa. Aleluya. Qué precioso salmo. Bienaventurados los que habitan en tu casa. Gloria al Dios de los cielos. Perpetuamente te alabarán. Los que habitan en tu casa, están diciendo ellos. Recuerden que este salmo fue hecho para los hijos de Coré. Salmo para los hijos de Coré. Dice que bienaventurados los que habitan en tu casa, perpetuamente te alabarán. Recuerden, mis amigos, que en este caso acá en la tierra practicamos la adoración. Porque vamos, mi amado, allá en el cielo vamos a adorar, como lo dice acá, perpetuamente te alabarán. La adoración será perpetua. Y hace una pausa, la misma pausa que vamos a hacer entonces, porque vamos a entrar a nuestro próximo corte musical. Dice que bienaventurados los que habitan en tu casa, perpetuamente te alabarán. Recuerden, mis amigos, que en este caso acá en la tierra practicamos la adoración. Porque vamos, mi amado, allá en el cielo vamos a adorar, como lo dice acá, perpetuamente te alabarán. La adoración será perpetua. Y hace una pausa, la misma pausa que vamos a hacer entonces, porque vamos a entrar a nuestro próximo corte musical.

hacerlo así cuando son las 9:28 estuvimos escuchando Paz en medio de la tormenta, Renan Carías. Paz en medio de la tormenta. Va a repetir nuevamente la pregunta, que dice de la siguiente manera: según la lectura de ayer, ¿para quiénes está cercana la salvación de Jehová? ¿Para quiénes está cercana la salvación de Jehová? Recuerden que esta pregunta fue extraída de los capítulos 84, 85, 87 y el Salmo 1. Hasta el 87 son salmos de los hijos de Coré. Ya el Salmo 1 entonces son salmos de autores desconocidos. No tienen autor. Pero desde el 46, que estuvimos leyendo 46, 47, 48, 49, 84, 85 y 87 son de los hijos de Coré, lo que estuvimos leyendo. En este caso venimos leyendo el Salmo 84, estamos leyendo ahorita. Y bueno, vamos a enviar un saludo muy especial a estas personas, mis amados, que están en sintonía a través de las plataformas sociales. Tenemos a nuestra hermana Nubi Romero, tenemos a nuestro hermano Miguel Cárdenas, a nuestra hermana Elena Herrera desde Colombia, un saludo muy especial para usted. Deseamos que el Señor pues siga abriendo puertas, que el Señor siga llenando sus corazones de mucho amor, de mucha paz, pero sobre todo del conocimiento del Señor. También a nuestra hermana Marixa Sánchez, a Concepción Pérez, a Patricia González, a Marielena González, a Ana Palmar, para todos un feliz y bendecido día, y que el Señor siga añadiendo, mis amados, cada día más conocimiento. Que el Señor siga añadiendo cada día más conocimiento de su palabra, y podamos, y entre ellos me incluyo yo, mi amado, que pueda tener también un conocimiento pleno de Él. Recuerden que no nos la sabemos todas, no somos unos eruditos en la palabra, pero por lo menos, mi amado, estamos haciendo la voluntad del Señor, que es la de ir y predicar el Evangelio. Gracias a ustedes por estar de aquel lado de nuestros computadoras, teléfonos y bueno, y por estar al pendiente. Gracias porque son hombres y mujeres que se están formando, un ejército de Dios que se está formando, mi amado, para el propósito de Dios, que es el de ir y predicar el Evangelio y hacer discípulos en todas las naciones. Dios les bendiga grandemente a todos, mis amados hermanos. Continuamos entonces. Continuamos con este salmo al cual estamos leyendo, que es el Salmo 84. Dice así: bienaventurado el hombre que tiene en ti sus fuerzas, en cuyo corazón están sus caminos. Atravesando el valle de lágrimas, lo cambian en fuente. Cuando la lluvia llena los estanques, irán de poder en poder y verán a Dios en Sión. Jehová Dios de los ejércitos, oye mi oración, escucha, oh Dios de Jacob. Y hace una pausa nuevamente: Selah. Mira, oh Dios, escudo nuestro, y pon los ojos en el rostro de tu ungido. Qué hermoso, mi amado, este versículo que viene, versículo 10. Porque mejor es un día en tus atrios que mil fuera de ellos. Escogería antes estar en la puerta de la casa de mi Dios que habitar en las moradas de maldad. Porque sol y escudo es Jehová Dios. Gracia y gloria dará Jehová, no quitará el bien a los que andan en integridad. Jehová de los ejércitos, dichoso el hombre que en ti confía. Dichoso el hombre que en ti confía, mis amados. Mejor es un día en los atrios que mil fuera de ellos. Mejor es un día en la presencia del Señor. Recibimos gozo, recibimos paz. Recibimos salvación día a día cuando estamos en la presencia del Señor. A lo mejor es un día en tus atrios que mil fuera de ellos. Escogería antes estar a las puertas de la casa de mi Dios que habitar en las moradas de maldad.

muchos hacen lo contrario, habitan en las moradas de maldad. Por eso el Señor nos enseña en su palabra que no dejemos de congregarnos, mi amado, porque si nosotros nos congregamos nos enfriamos. Jehová de los ejércitos, dichoso el hombre que en ti confía. Nuestra confianza debe estar puesta en Él, en el Dios que hizo los cielos y la tierra, en el Dios que nos salvó, el Dios que nos llenó de su poder y de su espíritu. Vamos a entrar en el Salmo 85, es una súplica de misericordia del Dios sobre Israel. Al músico principal, salmo para los hijos de Coré. Entonces dice el Salmo 85 para los hijos de Coré: fuiste propicio a tu tierra, oh Jehová, volviste la cautividad de Jacob, perdonaste la iniquidad de tu pueblo, todos los pecados de ellos cubriste. Nuevamente la pausa, Selah. Reprimiste todo tu enojo, te apartaste del ardor de tu ira. Restáuranos, oh Dios de nuestra salvación, y haz cesar tu ira de sobre nosotros. Por eso es un salmo súplica por la misericordia del Dios de Israel. ¿Estarás enojado contra nosotros para siempre? ¿Entenderás tu ira de generación en generación? ¿No volverás a darnos vida para que tu pueblo se regocije en ti? Muéstranos, oh Jehová, tu misericordia y danos tu salvación. Recuerda que Dios da la salvación a todo aquel que le busca. A todo aquel que le busca, Dios da la salvación. La salvación está allí. La salvación está para todos. Por eso, como lo dijimos hace un momento y lo decimos todos los días, Dios no quiere que nadie se pierda, que todos sean salvos. No volverás a darnos vida para que tu pueblo se regocije en ti. Muéstranos, oh Jehová, tu misericordia y danos tu salvación. La salvación está allí, solo hay que buscarla. Escucha lo que hablará Jehová Dios, porque hablará paz a su pueblo y a sus santos para que no se vuelvan a la locura. La misericordia y la verdad se encontraron, la justicia y la paz se besaron. La verdad brotará de la tierra y la justicia mirará desde los cielos. Jehová dará también el bien y nuestra tierra dará su fruto. La justicia irá delante de él y sus pasos nos pondrán por camino. Los pasos del Señor son nuestro camino, como lo es la palabra. La palabra del Señor. Entramos en el salmo que nos corresponde, Salmo 87. El privilegio de morar en Sion, mi amado. El privilegio de morar en Sion. La ciudad de Dios es uno de los nombres poéticos de la iglesia. Esta es la isla que lleva registros, mi amado. Su cimiento está en el Monte Santo. Ama Jehová las puertas de Sion más que todas las moradas de Jacob. Cosas gloriosas se han dicho de ti, ciudad de Dios. Nuevamente, Selah, pausa. Yo me acordaré de Rahab y de Babilonia entre los que me conocen. He aquí Filistea y Tiro con Etiopía. Este nació allá, y de Sion se dirá: este y aquel han nacido en ella, y el Altísimo mismo las establecerá. Jehová contará al inscribir a los pueblos: este nació allá. Selah. Recuerda, mi amado, que allá se lleva un registro, ¿yo? Los libros van a ser abiertos, dice Apocalipsis. Y el libro donde están inscritos los nombres de los que son salvos también va a ser abierto. Y el que no se haya inscrito ahí, lastimosamente, mis amados, será lanzado al lago que arde con fuego y azufre. Allá va a ser lanzado. Y me acordé de Rahab y de Babilonia entre los que me conocen. He aquí Filistea y Tiro con Etiopía. Este nació allá, y de Sion se dirá: este y aquel han nacido en ella, y el Altísimo mismo la establecerá. Versículo 6: Jehová contará al inscribir a los pueblos: este
nació allá. Y cantores y tañedores en ella dirán: todas mis fuentes están en ti. ¿En quién? En Jehová. Ahí están nuestras fuentes, mi amado. Recuerda que es necesario, mi amado, recibir al Señor Jesucristo y que nuestros nombres sean anotados. Recuerda que hay libros que van a ser abiertos, y entre ellos el libro de la vida. Hay libros donde se están anotando, mi amado, todo lo que el Señor nos ha mandado hacer. Y ahí está, mi amado, anotado lo que hiciste y lo que dejaste de hacer. Cada uno tiene su libro. Muchos tendrán una enciclopedia, otros tendrán una hoja. Pero es necesario que inscribas tu nombre en el libro de la vida. Porque Dios, mi amado, nos ha llamado y nos ha enviado, nos ha comisionado. Y una de las cosas más importantes que el hombre tiene como creyente del Señor es que ha sido comisionado. Se le ha dado una encomienda, la de predicar el Evangelio, la de procurar, mis amados, aunque nosotros no convencemos a nadie, quien convence es el Espíritu Santo, de que muchos entiendan que Dios, aún, mi amado, en estos tiempos en los cuales vemos que están siendo muy difíciles, nos sigue dando la oportunidad. Por eso dice que le debemos buscar mientras pueda ser hallado. Como le dije al principio y como se los digo cada vez que estoy en este lugar, mi amigo, va a haber un tiempo en el que no va a haber quien te predique. Va a haber comezón de escuchar la palabra. Van a anhelar que los aleluyas estén en este lugar para que les prediquen. Y no va a haber quien predique. Será salvo, mi amigo, mi hermano, aquellos que se salven por los que pudieron aprender acá, por el conocimiento que tuvieron. Aquellos que se arrepientan, porque muchos aún, viendo todo lo que está aconteciendo después de que Cristo venga, levante a los muertos primero, luego a su iglesia. Y entonces comience la tribulación y la gran tribulación. Aún en esa gran tribulación no se van a arrepentir, lo dice el libro de Apocalipsis. Aún van a continuar haciendo maldad, van a continuar robando, van a continuar haciendo maldad, fornicando, haciendo todo lo contrario a lo que el Señor quiere, porque aún en ese tiempo todavía va a haber oportunidad. Pero hay que sufrir, van a tener que sufrir consecuencias fuertes por no atender el llamado de Dios. Entonces por ahí hay una doctrina que dice que la iglesia va a vivir tribulación. No, mi amado, la iglesia no va a vivir tribulación. Pablo lo dijo plenamente. Los muertos en Cristo resucitarán primero. Y después nosotros, decía él, los que hayamos quedado seremos arrebatados juntamente con ellos en las nubes y seremos transformados. Mi amado, ahí viene entonces el lloro y el crujir de dientes. Verdaderamente lo que decían los evangélicos se va a decir. Que iba a haber un arrebatamiento y que Dios arrebató a la iglesia. ¿Sabe qué es lastimoso, mis amigos y mis hermanos? Que iglesias se van a quedar por la falsa doctrina. Recuerden que no es la doctrina del hombre. El conocimiento que Dios quiere que enseñemos es su conocimiento, como lo leímos al principio. Es como dice la Escritura, no es como digo yo. Muchos hombres que han implantado en sus iglesias su doctrina, lo que yo creo, y no es lo que yo creo, es lo que dice la palabra. No te vistas, no te pongas, no cagas, no hagas. Mi amigo, Dios tiene y nos ha dejado un gran mandamiento, el de hacer su voluntad, no la voluntad del hombre. Maldito el hombre que confía en el hombre por eso. Por confiar en el hombre, muchas veces, mi amigo, el hombre se pierde. Porque nuestra confianza no debe estar puesta en el hombre, sino en Dios, el autor y consumador, Jesús, el que nos llamó y aún hoy nos sigue llamando y nos sigue dando esta gran oportunidad de buscarle. Mientras pueda ser hallado, hoy es un día en el cual el Señor nos está llamando. Hoy es un día en el cual el Señor sigue dando oportunidades. Por eso vamos a entrar en este Salmo 1.
El Salmo 1, mi amado, que es un salmo desconocido, no tiene autor. El Salmo 1. Del libro 1. El justo y los pecadores. Nos habla este salmo. Debemos estar, mi amado, mi amigo, preparados. O sea, escucha. El que tiene oídos para oír, que oiga. Dice el escritor de Apocalipsis. Venimos a decirte, no venimos a decirte nada, mi amado, que sea nuevo. Lo único que es nuevo es la salvación en Cristo. Las buenas nuevas. Y son nuevas porque hay que decirlas todos los días. Pero desde el principio de los tiempos Dios viene tratando con el hombre. Que no se pierda, que obtenga la salvación. Dice el capítulo 1 del Salmo 1, un versículo, un capítulo de sin autor, autor desconocido. Dice: bienaventurado el varón que no anduvo en consejo de malos, ni estuvo en camino de pecadores, ni en silla de escarnecedores se ha sentado. Ese es un hombre bienaventurado. El varón que no anduvo en consejo de malos, ni estuvo en camino de pecadores, ni en silla de escarnecedores se ha sentado. Ese es el hombre, el que Dios quiere, el hombre justo, el que no anduvo en consejo de malos, ni estuvo en camino de pecadores. Pero vamos a escuchar la buena música y ya regresamos.

Bueno, sí, cuando son las 10:50, estuvimos escuchando a José Luis Reyes, Te Anhelo. José Luis Reyes, Te Anhelo. Bueno, continuamos ya con este Salmo 1, donde tenemos el justo y los pecadores. El primer Salmo, Salmo 1, bienaventurado el varón que no anduvo en consejo de malos, ni estuvo en camino de pecadores, ni en silla de escarnecedores se ha sentado, sino que en la ley de Jehová está su delicia, y en su ley medita de día y de noche. Será como árbol plantado junto a corrientes de aguas, que da su fruto en su tiempo, y su hoja no cae, y todo lo que hace prosperará. Esto es quien, el justo. Bienaventurado el varón que no anduvo en consejo de malos, ni estuvo en camino de pecadores. Ahora dice el versículo 4, no así los malos, que son como el tamo que arrebata el viento. Por tanto, no se levantarán los malos en el juicio, ni los pecadores en la congregación de los justos, porque Jehová conoce el camino de los justos, mas la senda de los malos perecerá. La senda de los malos perecerá. Hermano, ¿cómo no caminar en un camino, valga la redundancia, de paz? En un camino donde podemos estar con la frente en alto, en un camino donde podamos andar tranquilos, sabiendo que nada nos va a acontecer. Al contrario, dice que seremos como árbol plantado junto a corrientes de agua, y que dice la palabra que daremos fruto en su tiempo, y la hoja no cae, y todo lo que hace prosperará. En este caso, las hojas, ¿cuáles eran las hojas de una persona, de un justo? Mi amado, tus hijos, tu trabajo, tu esposa. Lo podríamos comparar de esa manera. Dice, será como árbol plantado junto a corrientes de agua, que da su fruto en su tiempo, y su hoja no cae, y todo lo que hace prosperará. ¿Quién? El justo. Y dice, no así los malos, que son como el tamo que arrebata el viento. ¿Qué es el tamo? El tamo es ese monte pequeño que queda cuando se sacaba el trigo. Cuando se sacaba el trigo, ese montecito, eso que quedaba, eso es el tamo. Eso se lo llevaba el viento. Dice, no así los malos, que son como el tamo que arrebata el viento. Por tanto, no se levantarán los malos en el juicio, ni los pecadores en la congregación de los justos, porque Jehová conoce el camino de los justos, mas la senda de los malos perecerá. Entonces, mi amigo, mi hermano que me escuchas, hoy el Señor hoy te llama a ser ¿qué? Un justo. El Señor hoy nos llama a actuar con justicia o en justicia, ser justos delante de Dios, no andar mi amado, escuchando lo que habla el malo, no hacer lo que hace el malo. Al contrario, tenemos un gran mandamiento, como lo dije hace un momento, y es el cual debemos buscar, es el cual debemos estar atesorando, para que así podamos alcanzar lo que el Señor quiere para con nosotros. Así que bueno, vamos a estar dando la respuesta a la pregunta del día de hoy, que dice así: según la lectura de ayer, ¿para quién está cercana la salvación de Jehová? A los que le temen. El Salmo 85, versículo 9. Para ellos está cercana la salvación de Jehová, a los que le temen. Así es que, mis amados, hemos llegado al final de este programa por el día de hoy. Estuvimos trabajando para ustedes en la presidencia, el apóstol Jesús González, en la gerencia de producción, la licenciada Karen González, en los controles máster, nuestra querida amiga y hermana Claudelia González, y quien les habló, su hermano y amigo Eladio Piña. Dios les bendiga. Paz.

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1: Damos gracias al Eterno Dios, pues, por permitirnos llegar ahí a sus hogares. Cosas mayores haréis, dijo Jesús. Yo creo que esta es una de ellas. Estando usted sus puertas cerradas, puedo llegar allá a usted a través de su radio receptor. En su casita, acostada, sentada, de pie, tiene en sintonía la radio y pueden escuchar. Eso es algo realmente glorioso. La ciencia aumentará. El propósito, el ánimo que hay en esta enseñanza es ser de bendición para su vida. El tema, nombre que es sobre todo nombre. ¿Y por qué fuimos llevados a poner este tema? Bueno, sucede que en estos días, a través de las diferentes conceptos, ideas, doctrinas, enseñanzas, pues esto ha generado en algunos grupos cristianos evangélicos divisiones. Mi ánimo, el deseo es motivar a la unidad, a mantenernos juntos. El enemigo es el que intenta dividirnos. Los conceptos, por supuesto, pueden generar divisiones cuando son su concepto de la enseñanza que queremos compartir en el día de hoy, pues ha generado en algunos sectores cristianos evangélicos división. Y yo quiero, pues, hablarle a los queridos oyentes, cualquiera sea su concepto doctrinal en relación a este tema, el nombre que es sobre todo nombre, pues si usted tiene su posición, pues yo solo quiero establecer la mía en el marco de una investigación que pude hacer en relación al tema. Le invito a que abra su Biblia en el libro de Filipenses, capítulo 12 y el verso 8 al 11. Dice la Escritura: y estando en la condición de hombre, se humilló a sí mismo, haciéndose obediente hasta la muerte y muerte de cruz. Por lo cual Dios también le exaltó hasta lo sumo y le dio un nombre que es sobre todo nombre, para que en el nombre de Jesús se doble toda rodilla de los que están en los cielos y en la tierra y debajo de la tierra, y toda lengua confiese que Jesucristo es el Señor, para gloria de Dios Padre. Establecemos este fundamento en la palabra de Dios, el tema, nombre que es sobre todo nombre. Cuando nosotros

Queremos hablar del nombre del Hijo del Dios viviente. Necesario es que podamos comprender un poquito en relación al nombre de Dios. Dios, el autor y de quien procede todas las cosas. Cuando nosotros estudiamos o vemos diversas versiones de la traducción de la Biblia, del Antiguo Testamento, del hebreo y del arameo, y cuando vemos las traducciones del Nuevo Testamento, el griego, pues nosotros confiamos absolutamente en que la gente que se dedicó a aquello, si bien es cierto, en algunos casos hay un margen de error, el porcentual de la palabra de Dios es sumamente elevado, lo inmutable, lo glorioso de ella y la esencia de lo que ella representa. La palabra de Dios es la verdad. Y si le pregunto cuál es el nombre de Dios, de repente usted podrá decir, bueno, la traducción que utilizamos nosotros de Reina Valera dice que es Jehová, y la traducción que usa la Iglesia Católica es Yahvé. ¿Cuál de los dos tiene la razón? Sería la pregunta. ¿Cuál de las dos? ¿Cuál es el nombre de Dios verdadero? ¿Será Yahvé o será Jehová? Libro de Éxodo, capítulo 3. La palabra de Dios nos dice allí que Moisés pastoreaba las ovejas de su suegro Jetro por allá, por el monte santo, y tuvo allí una visión. Vio un árbol que estaba encendido con candelas, pero no se quemaba, se mantenía igual. Y él dijo, esto no es normal, porque si un árbol se prende, lo lógico es que se queme, se consuma, pues, la madera, las hojas. Aunque sean verdes, si el árbol es verde, aún las hojas comienzan a marchitarse, pues eso es lo normal, lo común de un árbol encendido con candela. Cuando él ve esto, ve que el árbol seguía con sus hojitas igual, no se quemaba, y decía, oye, esto no es normal, yo voy a ir a ver. El hombre tiene una naturaleza curiosa. Éxodo capítulo 3, verso 3. Entonces Moisés dijo, iré yo ahora y veré esta gran visión, porque causa la zarza no se quema. Viendo Jehová que él iba a ver, lo llamó Dios de en medio de la zarza y dijo, Moisés, Moisés. Y él respondió, heme aquí. Dijo, no te acerques, quita el calzado de tus pies, porque el lugar que tú estás, tierra santa es. Dijo, yo soy el Dios de tu padre, Dios de Abraham, Dios de Isaac y Dios de Jacob. Entonces Moisés cubrió su rostro porque tuvo miedo de mirar a Dios. Dijo luego Jehová, bien he visto la aflicción de mi pueblo que está en Egipto y he oído su clamor a causa de sus exactores, pues he conocido su angustia y he descendido para librarlos de manos de los egipcios y sacarlos de aquella tierra a una tierra y ancha, a tierra que fluye leche y miel, a lugares del cananeo, del eteo, del amorreo, del fereceo, del heveo y del jebuseo. El clamor, pues, de los hijos de Israel ha venido delante de mí, y también he visto la opresión con que los egipcios los oprimen. Ven, por tanto, ahora, y te enviaré a Faraón para que saque de Egipto a mi pueblo, los hijos de Israel. Entonces Moisés respondió a Jehová, ¿quién soy yo para que vaya a Faraón y saque de Egipto a los hijos de Israel? Y él respondió, ve, porque yo estaré contigo, y esto te será por señal de que yo te he enviado. Cuando haya sacado de Egipto al pueblo, serviréis a Dios sobre este monte. Dijo pues, dijo Moisés a Dios, he aquí que llego yo a los hijos de Israel y les digo, el Dios de vuestros padres me ha enviado a vosotros. Si ellos me preguntaren, ¿cuál es su nombre? ¿Qué les responderé? Y respondió Dios a Moisés, yo soy el que soy. Y dijo, así dirás a los hijos de Israel, yo soy, me envió a vosotros. La gente en Babel se hicieron un nombre a las cosas, ¿sí? Aquí está Daisy, y aquí tenemos un abanico. Se da con el propósito de identificar las cosas.
Hay algo interesante en relación al nombre de Dios. El nombre de Dios para los hebreos no se pronunciaba, no era pronunciable, porque para ellos era algo sumamente santo, santo, santo. Así que los hebreos no pronunciaban el nombre de Dios. Cuando nosotros vemos en la escritura el nombre de Dios o las letras que se atribuyen al nombre de Dios, encontramos YHWH, y esto lo denominan el tetragramatón. ¿Qué es el tetragramatón? Pues son las letras consonantes que se le atribuyen al nombre de Dios. YHWH no tiene vocales. Y hay algo interesante más. Los hebreos jamás colocaron vocales a esas letras. Siempre esas letras iban sin vocales. Digo los hebreos por cuanto los masoretas, quienes colocaron las vocales en un estudio profundo de las Sagradas Escrituras, al tetragramatón no le colocaron vocales. Ni los masoretas colocaron vocales al tetragramatón, a estas letras que representan el nombre del Dios viviente, el Dios Altísimo. Él le dijo a Moisés en esta escritura: si ellos te preguntan quién envía, ¿cuál es el nombre? Porque hay algo interesante. Usted tiene que entender que Moisés se crió también en una cultura egipcia, y el pueblo de Israel estuvo mucho tiempo en la cultura egipcia. Si bien es cierto, los hebreos trataron de mantener su identidad, la filtración de esa cultura no estaba ajena a ellos. Los egipcios, como nosotros sabemos, tenían un dios para todo. Hasta el cocodrilo era un dios. Perro, cabeza de perro, cuerpo de hombre. Como Isis, por ejemplo, ese es un nombre de una diosa egipcia. Los egipcios tenían dioses para... incluso el dios de las mortajas, y cada uno de ellos tenía un nombre. Así que bajo ese concepto, esa idea de alguna manera todavía plasmada en la mente de Moisés, le dice: ¿y qué nombre? ¿Cuál es el nombre suyo, pues? Y entonces él usa este término: yo soy. Y es interesante cuando nosotros estudiamos un poquito en relación a esto. Yo soy es: yo soy todo suficiente, y algo glorioso, yo soy inefable. Cuando esta palabra, entendemos esta palabra, ¿qué significa inefable? La palabra inefable es que no se puede explicar con palabras. Dios es inefable. Dios no se puede explicar con palabras. Es muy sublime, es muy glorioso y es muy grande. Los hebreos utilizaban algunos términos para referirse, en este caso, a Dios, ellos. Dios inefable. También que no se puede, el eterno, el inmutable, eterno, inmutable. Mire lo que dice el profeta Isaías. Esta escritura me gusta mucho a mí, del profeta Isaías, en relación al eterno Dios. Y quiero que no se le olvide que los hebreos, ¿verdad?, y la escritura del Antiguo Testamento fue escrita en hebreo y arameo, ¿sí? Al nombre de Dios, o las letras a las que se le asignaba el nombre de Dios, nunca llevaban vocales. Mientras que nuestra Biblia, la traducción que tenemos en este caso, la de Casiodoro de Reina de 1500 y tanto, ahora nosotros tenemos la 1960,
esta traducción.

Ese Dios se formó, no, no, antes de él no, no, no existió. Ni lo será después de mí. Yo, Jehová, y fuera de mí no hay quien salve. Dice él, yo, Jehová, y fuera de mí no hay quien salve. En esta escritura, pues, podemos ver que se utiliza la palabra Jehová, agregándole, por supuesto, unas vocales. Pero el asunto es que cuando nosotros encontramos en la escritura, no vamos a encontrar esos nombres. Eso es algo que se lo colocaron allí. Y nosotros, pues, nosotros lo leemos. Y las Biblias todas la leen. Se lee esto como Jehová. Pero quiero que usted esté claro en esto. Los hebreos no hacían eso. Los hebreos, para referirse a Dios, por ejemplo, decían Adonai. Adonai, el Señor, mi gran Señor. Dios es el amo y Señor majestuoso. Dios es nuestra autoridad. Eso querían decir cuando decían Adonai. Adonai, el Señor, mi gran Señor. Dios es el amo y Señor y majestuoso. Dios es nuestra autoridad. Con una palabrita allí pequeñita, pero encierra todo este significado glorioso. Adonai. Pero Adonai no es el nombre de Dios. Es un título que se le da al Dios eterno, porque los hebreos no pronunciaban el nombre de Dios. Ahora, ¿por qué el nombre? Dios no le dio un nombre. Yo me llamo un nombre. ¿Por qué? Los nombres se dan para identificar, como dije, las personas y las cosas. Y poder comparar. ¿Con quién compararemos a Dios? Él es incomparable. Así que no hay otro nombre que pueda identificarse. Ah, bueno, este es así y este es así. Este es el Dios mío, que se llama tal. No puedes. Porque no existe una autoridad mayor que Él para darle un nombre a Él. Por eso Él dijo, yo soy el que soy. Punto. Maneja el eterno presente del poder y de su majestad y de su gloria. Y no necesito dar más explicación. Porque no hay alguien con que usted me pueda comparar. ¿Le dice si la comparo aquí con Elvirita, su hermana? Y así, pues, no me compare, dice uno. Usted no escucha. A mí no me esté comparando con él. A mí no me compare con ella. Pero si es una miss, usted sabe. Y entonces le dicen a... La comparan a la hermana Neri. Hermana Neri. Con fulana. ¿Dónde? Ay, sí. Sí, hermanito. O con una mujer muy virtuosa. Que sea famosa. Que haya hecho cosas. Ay, hermano, usted sí se parece a ella. Ay, a mí no me compare con eso. No. Ay, verdad. Gracias. Gracias. Entiende. Pero si es alguien podrido por ahí. No, no, a mí no me esté comparando con él. ¿Con quién podemos comparar a Dios? No hay nadie con el cual podamos relacionarlo. El Dios eterno. Por eso Él tenía razón. No es una actitud soberbia. Es una realidad absoluta. No tiene comparación. No hay alguien que se le compare, que se le iguale para establecer una diferencia. Él es Dios. No habrá un Dios, no hubo un Dios antes que Él, y no habrá Dios después de Él. Yo, el Eterno, el Señor, el Adonai, y fuera de mí no hay quien salve. Eso es lo que establece su palabra. Entonces es importante que nosotros entendamos en relación a este asunto. Adonai, Elohim, es otro nombre que usaron los hebreos. Creador, todopoderoso. Él es el creador. Él es el todopoderoso. Pero hay algo interesante que nosotros vemos en Dios. Por ejemplo, Dios creó a Adán, ¿verdad? A imagen de Dios lo creó. El nombre de Adán, cuando identificado, es como, es algo parecido a terreno rojizo, más o menos. Esa es la idea que se le da. Y tiene que ver porque Adán

0: hecho del polvo de la tierra, y Dios sopló y tenía sangre, o sea, un ser rojizo, con sangre, pues. Eso de rojizo que da a entender es que tiene sangre. Pero hay algo interesante en relación a los nombres. Los hebreos siempre le dan un significado dependiendo de la situación, si era para glorificar a Dios, si era que lo relacionaban con algo. Siempre los nombres tenían un significado. Pero quien daba el nombre a aquello era una autoridad. O sea, no iba a venir. Por eso es que en nuestro pueblo se le llama padrino. Padrino viene de padre. Padre sustituto. Y a veces se le autoriza, se le da la autoridad al padrino de que le ponga el nombre al niñito. Eso se llama autoridad. Pero normalmente quien coloca los nombres a sus hijos son sus padres. No, lo que pasa es que vino un vecino y me dijo que le pudiera Petronilo Sinforoso. Y yo, para no ponerme bravo con él, le puse pues. Pero bueno, papá, ¿cómo es posible que me viste a viste ese nombre a mí tan preciosuro? Pero en cambio, usted se va a llamar Petronilo Sinforoso. Bien, de ese nombre te lo pongo yo, tu papá. ¿Entiendes? Y lo va a llamar como usted. Que más le vale que, ay, yo me llamo Petronilo Sinforoso. Mi papá me puso ese nombre. Ay, ¿por qué te puse ese nombre? No sé por qué mi papá me puso ese nombre. En el caso de los hebreos, no, ellos sí le daban el sentido a los nombres. Libro de Génesis, capítulo 2, verso 19. Dios crea a Adán y le delega autoridad. Jehová Dios formó, pues, de la tierra toda bestia del campo y toda ave de los cielos, y la trajo a Adán para que viese cómo las había de llamar. Y todo lo que Adán llamó, los animales vivientes, ese es su nombre. Entonces Dios le da una autoridad, un legado a Adán, ¿verdad? Para que le pusiera el nombre a todos los animalitos. Dios el Eterno no tiene a alguien por encima de él, ni puede ser comparado con nadie. Pero el hombre sí, Dios le colocó el nombre. Entonces, entendiendo pues esta situación en relación a esto, queremos hablar de el nombre del Hijo del Dios viviente. El nombre del Hijo del Dios viviente. Hay algo importante, querida iglesia, que yo quiero que usted tome en consideración. Así como le dije que el Antiguo Testamento fue escrito en hebreo y que las letras que representan el nombre del Eterno no tenían vocales, ahora queremos ver sobre el nombre del Hijo del Dios viviente. Lo primero que necesitamos asentar es que el Nuevo Testamento no fue escrito en hebreo. El Nuevo Testamento o el Nuevo Pacto fue escrito en griego. Sí, el Nuevo Testamento no fue escrito en hebreo, fue escrito en griego. Sí, la lengua dominante en esos tiempos. Los manuscritos que existen hasta hoy son manuscritos en griego. Si usted me dice, pero por allá hay un manuscrito en hebreo, fue que alguien hizo una traducción del griego al hebreo, porque el Nuevo Testamento, o al menos hasta donde yo sé, y la investigación que he hecho, no se encuentran registros de manuscritos del Nuevo Testamento escritos en hebreo, sino en griego. Esto es bien importante para nosotros establecer una posición. Es importante entender que para nosotros conocer de esto es necesario utilizar la etimología. La etimología, ¿qué es la etimología? Es la que estudia el origen de las palabras. razón de su existencia, las formas y el significado. Eso es lo que es la etimología. Los muchachos que conocen del castellano, tal vez, y que han estudiado, pues, el origen de las palabras, saben que de lo que estoy diciendo. Y por supuesto, usted que es aún más estudiado que yo, sabe que la etimología estudia el origen de las palabras. Por ello, para nosotros poder entender un poco sobre este asunto, necesario es que se investigue en relación a la etimología, el origen de las palabras. Cuando nosotros vamos a la escritura, Evangelio de Mateo capítulo 1, encontramos allí una escritura en el verso 21. Dice: y dará a luz un hijo y llamará su nombre Jesús, porque él salvará a su pueblo de sus pecados. Dice esta traducción. Cuando nosotros indagamos en relación a esto, encontramos que esta escritura fue tomada del griego, o en este caso, cuando estudió Casiodoro de Reina, indagó, entendió que en el griego esta palabra es Jesús. Cuando se traduce al castellano es Jesús. Cuando se traduce al inglés se pronuncia Jesus. Jesus Christ. No, oh, soy muy norteamericano, ni nada. Soy más latino que latino. Y de inglés, éxito. No he estudiado en Open English. Pero quiero que establezcamos este asunto. Y dará a luz un hijo y llamará su nombre Jesús, porque él salvará a su pueblo de sus pecados. Normalmente al pie de las Biblias, de las Escrituras, hay unas palabras, por ejemplo la mía dice, esto es Salvador, refiriéndose a Jesús. Y esto es importante. Pero sucede que esto está generando, el nombre, pues está generando algunos conflictos y problemas e incluso divisiones. Esta palabra Salvador se encuentra en la escritura hebrea cuando se establece una composición de ella utilizando el tetragramatón. Recuerden claramente que el tetragramatón no tiene vocales. Para las personas que plantean el concepto mesiánico, ellos plantean que el nombre de Jesús era en hebreo y por ende no puede ser Jesús porque es un nombre griego. El nombre de Jesús entonces sería en hebreo Yeshua o Yeshua o en arameo Yeshua. Yo quiero que si estamos utilizando el tetragramatón, tenemos que estar conscientes que se está componiendo una palabra. Y si bien es cierto que la Biblia habla Jehová es salvación, estoy absolutamente de acuerdo con ustedes de que Jehová es salvación. Y si tomamos, por supuesto, del hebreo para trasladarla a un nombre propio, el nombre de Jesús, que nosotros llamamos Jesús, mi posición en este caso es que entendamos que las escrituras manuscritas no aparece el nombre Yeshua. En los manuscritos que existen en el planeta Tierra, si alguien que están en griego, si alguna persona que plantea el concepto mesiánico me dice, claro que si hay escrituras antiguas en las cuales aparece el nombre Yeshua, bueno, pues con todo me lo demuestra y yo me retracto. Pero hasta la investigación que yo hice, no encuentro ningún manuscrito en el cual aparezca el nombre Yeshua, el cual es derivado de un nombre hebreo. Y si entendemos que Jesús era un hebreo, obviamente debería tener un nombre hebreo. Y si el nombre era hebreo, probablemente podría ser Yeshua, ya que Yeshua significa, según el estudio que hacen algunos, es salvación. Pero quiero que entendamos que estamos hablando de una situación de investigación, por supuesto, en el marco de la etimología. En el marco de la etimología, ¿quién es el que estudia el origen de las palabras para establecer esa posición? ¿Sí? Podemos manejar eso hasta allí. El problema se complica cuando se descalifica la palabra en griego, Iesous. Cuando se descalifica esa palabra, es una palabra la cual se le atribuye un nombre. Pero que lo más importante de todo esto es que esa palabra tiene un significado. Jesús, para mí, es el Salvador. Para una persona que maneja el concepto hebraico mesiánico, Yeshua es salvación. Para mí, Jesús es salvación o Salvador. Lo que quiero que me entienda es el concepto en relación a esto. Lo malo de este asunto y que está creando división es cuando usted descalifica, como estuve investigando, y se le ha dado nombres sumamente horribles en relación a esa palabra Jesús. Por ejemplo, encontré que alguien dijo que Jesús significaba marrano. Encuentro que Jesús es alguien, un caballo. Cuando alguien intenta descalificar algo, yo estoy hablando aquí de traducción, que tiene que ver con la etimología de hombres que por todas las edades han indagado, han inquirido desde todos los tiempos. En el Evangelio de Lucas, Lucas era un doctor, según los estudiosos, conocedor de las cosas. Y en el capítulo 1 y el verso 1 dice, puesto que ya muchos han tratado de poner en orden la historia de las cosas que entre nosotros han sido ciertísimas, tal como lo enseñaron los que desde el principio lo vieron con sus ojos y fueron ministros de la palabra. Me ha parecido también a mí, después de haber investigado con diligencia todas las cosas desde su origen, escribírtelas por orden, oh excelentísimo Teófilo, para que conozcáis bien la verdad de las cosas en las cuales ha sido instruido. El verso 30 del capítulo 1 dice, entonces el ángel dijo a María, no temas, porque ha hallado gracia delante de Dios, y ahora concebirás en tu vientre y darás a luz un hijo y llamarás su nombre Jesús. Pero recuerde que estamos trabajando con Reina Valera de Casiodoro de Reina, traducida en el 1500 y tantos, hace casi 500 años que tiene esta traducción de la Biblia. Y esta traducción de la Biblia, por supuesto, además del inglés, traducida del griego. Y por todos los tiempos, pues, se ha manejado esto. El asunto está en que en estos últimos tiempos hay hombres de Dios que están planteando en relación al nombre de Jesús. Nosotros creemos en un nombre. Y ese nombre, del cual, tomado de una traducción griega, de un escrito o de un manuscrito griego, se nos planteó que era Jesús, llevándose al castellano. Para mí esto es un acto de fe, querida iglesia amada. Es un acto de fe. Cuando usted le cree a Dios, es un acto de fe. Es triste descalificar. Si alguien dice que el significado, porque hizo una investigación etimológica, ese es su asunto. Yo también, humildemente, hice una investigación en relación a este nombre. Y el nombre, definitivamente, significa salvación. Para mí, el nombre de Jesús es salvación. Cuando yo emito el nombre de Jesús, yo estoy diciendo que Él es salvación. No hay otra cosa. No le encuentro otro sentido. En ningún otro hay salvación. No hay otro nombre debajo del cielo dado a los hombres. Ese nombre es salvación. No es un marrano, ni es un caballo. Es salvación. El concepto en la etimología, usted lo lleva y lo analiza y lo lleva allá al hebreo y luego lo traduce aquí. Y entonces usted me dice, pero entienda, pastor, que ese es un nombre propio. Y eso es verdad. Es un nombre propio. Pero ese nombre tiene un sentido y un carácter y un mensaje. No es un nombre simplemente para identificar a alguien como se hace con los humanos. Por eso la palabra de Dios dice, es un nombre sobre todo nombre. Bendito su nombre para siempre. Nombre sobre todo nombre. No es un nombre común. Por cierto, que yo me llamo Jesús González. Tal vez mi nombre como tal no significa nada. Pero no el nombre de Jesús, que es nombre sobre todo nombre. Significa salvación. Usted tiene que entenderlo en su mente, en su corazón, que eso es salvación. El Hijo del Dios viviente, su nombre es salvación. Su nombre es el Salvador. Ese es su nombre. Porque viene a salvar a todos. Vino a salvar al mundo de la iniquidad. Pero además de que se componga el texto y se le dé su carácter, yo encontré que acá en el libro de Esdras, capítulo 3 y el verso 2, dice la escritura: entonces se levantaron Jesúa, hijo de Josac y hermano de los sacerdotes, y Zorobabel, hijo de Salatiel, y sus hermanos, edificaron el altar del Dios de Israel para ofrecer sobre él holocausto, como está escrito en la ley de Moisés, varón de Dios. ¿Sabe que este nombre también viene de Josué? Lo que hay es que entender la etimología para poder aplicar esto. Ahora, sucede que el nombre Yeshua, que se le da comúnmente y le llaman Yeshua, es una composición del nombre de Dios, del tetragramatón, el cual no tiene vocales, el sin nombres, porque no necesita nombre, el Dios eterno. Dios sí le dio un nombre a su Hijo amado. Claro que le dio un nombre que es sobre todo nombre, y ese nombre es el Salvador. Solo a Él y a Él la gloria. Aleluya. Él es el Salvador. Y en la Escritura encontramos, esto, Salvador, el Hijo de Dios Salvador. Evangelio de Juan, capítulo 3 y el verso 17: no envió Dios a su Hijo al mundo para condenar al mundo, sino para que el mundo sea salvo por él. No encontramos Yeshua, no encontramos Jesús, encontramos al Salvador, pues es el carácter y la esencia de su nombre. Por eso es que es un nombre sobre todo nombre, porque Él es el Salvador. Ya lo maneja usted como Yeshua en hebreo o arameo, o yo lo manejo usted en castellano, Jesús. Él es el Salvador, y ese es mi punto. Yo necesito que usted y que yo dejemos la diatriba y el conflicto en relación a la palabra, y miremos al autor de eterna salvación, el Hijo del Dios viviente. A Él y a Él sea toda la gloria. Dios no envió a su Hijo para condonar al mundo, sino para que el mundo sea salvo por Él. Él dijo en el Evangelio de Lucas, y capítulo 19 y el verso 10, el Hijo del Hombre vino a buscar y a salvar lo que se había perdido. ¿Qué fue lo que vino a ser el Hijo? Y su esencia, la esencia de su nombre. Por eso es que no es porque es un nombre con unas letras simplemente. Es un nombre que supera a todo nombre. Porque su nombre repercute en un significado poderoso y glorioso, capaz de libertar al hombre cautivo. Él es el Salvador. Él es el libertador. ¡Bendito su nombre! Y ese es el espíritu de ese nombre, la esencia de ese nombre, y el que yo intento transmitir a usted. Más allá de Yeshua y más allá de Jesús, Él es el Salvador, pues es la esencia de su nombre. Ya le digo a usted Yeshua o ya le digo a usted Jesús, quiero que entienda que Él es el Salvador. Y usted necesita aceptar a su Salvador y creer en su Salvador, el Hijo del Dios viviente. A Él lo necesitamos. No necesitamos la diatriba y el conflicto para crear entre nosotros división. Y es donde yo no estoy de acuerdo. Yo no estoy de acuerdo en que nos dividamos. Yo estoy de acuerdo en que estemos juntos en armonía y que respetemos las posiciones. Por supuesto que sí. Yo respeto y no lo cuestiono que usted le diga Yeshua. Si usted es feliz con eso, qué bonito y qué hermoso y qué bonito suena. Pero si yo le digo Jesús y yo me muevo en un acto de fe, creyendo que esa palabra, pequeña palabra, significa que es mi Salvador, yo quiero que usted respete también que ciertamente yo creo que Él es el Hijo del Dios viviente, mi Señor y mi Salvador. Así lo dijo María o Miriam, como también se traduce en el hebreo. María, Miriam dijo, mi Señor, mi Dios, mi Salvador. En el Evangelio de Lucas capítulo 1 y verso 46 y 47. Los ángeles en el campo. Evangelio de Lucas capítulo 2 y el verso 11 dice, que os ha nacido, cuando los ángeles estaban, los pastores en el campo, apareció una visión celestial y un coro de ángeles allí decía, que os ha nacido hoy en la ciudad de David un Salvador, que es Cristo el Señor. Y esta palabra Cristo, que es griega también, que significa ungido, hasta donde yo he podido indagar, ha nacido un Salvador, que es el ungido definitivamente de Dios, que es el Mesías en hebreo. Pero ¿por qué pelear si el Mesías es el ungido de Dios en hebreo? ¿Por qué pelear si Cristo es el ungido de Dios en griego? No, que Cristo significa algo pagano, que Cristo significa esto. Cuando usted ve la composición de algunos nombres judíos, hebreos, hay nombres de dioses paganos como Baal y otros nombres, y de alguna manera usted va a encontrar que pareciera que se hiciera una composición de ellos. Hoy me decía nada más un hermanito guayú, mi querido hermano, y él me decía, ¿cómo quedamos nosotros, pastor? Nosotros clamamos en el nombre de Malegua. ¿Cómo quedamos nosotros entonces? Clamamos en el nombre de Malegua. Malegua es Dios el Eterno. En Guayunaiki, Dios mío. Dios es un nombre muy poderoso. Dios es un nombre muy poderoso. Yo soy, dijo él. No puedes atribuirle un nombre común a Dios. Él es el Eterno. Por favor, los hebreos, repito, no colocaron consonante porque su nombre era santo, santo, santo. Su nombre es inefable. Su nombre no se puede describir con palabras. No puede describir el nombre del Dios eterno. ¿Cómo describir algo tan grande y glorioso?
1: y el nombre de su Hijo Santo, el nombre de su Hijo en griego Jesús y en hebreo Yeshua, no es un nombre común, es un nombre sobre todo nombre, y es un nombre sobre todo nombre, porque es el único que tiene el poder y la autoridad para salvar, para liberar, para sanar. Solo a Él la gloria, bendito y eterno Salvador.
0: Y los samaritanos, después que les predicó la mujer samaritana, ellos llegaron corriendo a ver a Jesús y decían a la mujer: ya no creemos solamente por tu dicho, porque nosotros hemos oído y sabemos que verdaderamente este es el Salvador del mundo, el ungido. Dijeron los samaritanos: ahora no creemos solamente por tu dicho, Él es el Salvador del mundo. Dijeron unos samaritanos. En el libro de los Hechos, usted va a encontrar que siempre se habló de Él como el Salvador. Dice el apóstol: a este Dios ha exaltado con su diestra por príncipe y Salvador, para dar el arrepentimiento y perdón de los pecados. Salvador, siempre lo va a ver usted en la Escritura como el Salvador. Es su nombre, porque es nombre sobre todo nombre, el nombre de Jesús o el nombre de Yeshua es el Salvador. Y eso es lo que quiero que usted ponga en su corazón, que Él es el Salvador de la descendencia de este, y conforme a la promesa, Dios levantó a Jesús por Salvador de Israel. Griego, estoy utilizando una escritura de esa traducción, y le repito que yo me muevo en un acto de fe, creer absolutamente que lo que Dios dijo es la verdad. Mas nuestra ciudadanía está en los cielos, donde también esperamos al Salvador, al Señor Jesucristo. Nosotros esperamos un Salvador. Al Hijo del Dios viviente se le identifica como el Cordero de Dios, así dijo Juan. Y él dijo: el esposo es el que tiene la esposa, refiriéndose a Jesús. Jesús, después de haber lavado los pies a sus discípulos, después de que lavó sus pies, le dijo: vosotros me decís maestro, yo soy el maestro. Vosotros me decís Señor, pues que yo soy el Señor. El Cordero de Dios, Él es el Señor, Él es nuestro Salvador, Él es nuestro maestro. Y el ejemplo de Jesús es de humildad, no de soberbia, ni de sabiondo más que otro. Ay, queridos hermanos, que comparten un concepto mesiánico, que no llegue la división a tu congregación. Es el deseo de mi corazón, sino que tú veas que el Hijo del Dios viviente, Él es el Salvador del mundo. Él es el Salvador del mundo. Yo creo que usted necesita comprender lo que es Jesús en sí. Y el Evangelio de Juan, y el capítulo 1, y el verso 1 dice: y en el principio era el Verbo, y el Verbo era con Dios, y el Verbo era Dios. Otra traducción dice: y en el principio era la Palabra, la Palabra. La Palabra era con Dios y la Palabra era Dios. Y en el principio era el mensaje. Hay un mensaje en Jesús. Sí, es verdad, Jesús se hizo una persona y caminó entre nosotros y vimos su gloria. Oye, sube en hebreo. Lo que quisiera es que no se siga creando el conflicto y la división en relación a un hombre que es griego, que es hebreo,
1: Queremos la paz porque Dios nos ha llamado a paz. ¿Cuál es el nombre del Eterno hoy? Él tiene nombre, mi hermano querido. Aquí en el libro de Apocalipsis encontramos unos nombres del bendito Eterno Salvador. Y en Apocalipsis capítulo 19 y el verso 11 dice: entonces vi el cielo abierto y aquí un caballo blanco, y el que lo montaba se llamaba fiel y verdadero. ¿Cómo se llama? ¿Yeshua? ¿Se llama Jesús? No, aquí dice que se llama fiel y verdadero, y con justicia juzga y pelea. Sus ojos eran como llamas de fuego. Vaya el Apocalipsis, el capítulo 1, cuando el apóstol ve a Jesús, dice que vio, él dijo: yo mismo soy el que estuve muerto, pero ahora vivo por los siglos de los siglos, y yo soy el Alfa, y yo soy el Omega. Y él dice, su aspecto era tremendo, su aspecto era como el sol cuando está en su mayor intensidad. Sus ojos como llamas de fuego, sus pies como bronce bruñido en fuego en horno. Y cuando yo lo vi, caí como muerto, dijo el apóstol, describiendo a Jesucristo, describiendo a Yeshua, describiendo al Salvador. Y en el Apocalipsis aquí dice luego él, y el capítulo 19, sus ojos eran como llamas de fuego, y había en su cabeza muchas diademas, y tenía un nombre escrito que ninguno conoce sino él mismo. Estaba vestido de una ropa teñida de sangre, y su nombre es el Verbo de Dios. En el principio era la palabra, y la palabra era con Dios, y esa palabra se hizo carne. En el principio del mensaje, el mensaje divino encarnado de Jesús. ¿Y cuál es el mensaje? ¡Hay salvación! Y ese es su nombre. Su nombre es salvación. Por eso es nombre sobre todo el nombre. Y al nombre de nuestro bendito Salvador sea toda la gloria, toda la honra y todo el poder y toda la majestad. Aleluya. Su nombre es el Verbo de Dios. Su nombre es la palabra de Dios. Su nombre es el mensaje de Dios. Ese es al que yo le llamo Jesús, y al que usted le llama Yeshua. Pero yo no quiero que peleemos por eso. Oh, mi Dios, yo quiero que amemos al bendito Salvador, que reconozcamos que en ningún otro hay salvación. No hay otro nombre, porque no hay otro Salvador. No hay otro nombre dado a los hombres en que podamos ser salvos. Solamente el Salvador, el Hijo del Dios viviente, Jesús o Yeshua. Él es el Eterno Salvador. Añado y agrego algo más en relación a esto. Me parece injusto e ingrato pretender que después de 20 siglos, después de 20 siglos, que aparentemente el pueblo de Dios estuvo en oscuridad pronunciando el nombre de Jesús, en estos días, porque está revelada la palabra, se omita el nombre de Jesús y se establezca como bandera el nombre de Yeshua. 20 siglos, mi hermano querido, han pasado, donde hombres y mujeres dieron su vida por ese nombre en el circo romano, en las cruzadas, cuando fue perseguida la iglesia de ese nombre que hoy día está siendo cuestionado. 20 siglos han pasado. Hombres y mujeres han muerto ya o han dormido con él. No es justo entonces, 20 siglos después, pretender decir que hemos estado en oscuridad.
0: Es un asunto de etimología, más allá de lo que representa el carácter y lo que es nuestro Salvador. ¿Por qué pelear? ¿Por qué decir esto o aquello? ¿Por qué no decir mi Señor y mi Salvador? Pues eso es lo que Él es. Él es nuestro bendito Salvador. Yo creo que Jesús es mi Salvador. Yo creo que si Yeshua significa Salvador, Él es mi Salvador. Solo sé y estoy seguro que dio su vida por mí. El Salvador abrió sus brazos en el Calvario. Y que su nombre fue escrito en griego, en hebreo, en inglés, en castellano. Sé lo que significa su nombre, porque su nombre es sobre todo nombre. No hay otro nombre que pueda atribuirse salvación en él. Solo el nombre del Hijo del Dios viviente puede atribuirse que Él es el Salvador del mundo. Él es el Salvador del mundo. Yo he creído que Jesucristo griego es el Salvador del mundo. Yo he creído que Jesús hebreo es el Salvador del mundo. Yo creo que Él es mi Salvador, y mi esperanza y mi confianza está puesto en el Hijo del Dios viviente, el cual me amó y se entregó a sí mismo por mí, el bendito y eterno Salvador. A Él y a Él la gloria, aleluya. Gracias, Jesús. Gracias, Jesús. Si hay alguna persona que desee confiar en Jesús y quiere abrir su corazón a Él, no hay otro nombre debajo del cielo en que podamos ser salvos. Porque Él es salvación. Solo Él es salvación, más nadie. Es el único que se entregó por nosotros y tiene esa prerrogativa de ser nuestro Salvador. Si hay alguien por allí que me está escuchando a través de esta señal, yo le

0: Aleluya. Gracias, Jesús. Le digo, hermano querido, te puedes haber inquirido, indagado, investigado. Me puse de rodillas y le lloré a mi Padre celestial. Señor, yo quiero ser de bendición, no de confusión para nadie, Dios mío. Jesús. Jesús, si yo puedo decir Jesús, y me invade de esperanza, porque yo estoy diciendo salvación mía y Dios mío. Salvación mía y Dios mío. Oh, gloria a Dios. Usted que está en su casa, repita conmigo: Dios y Padre, en el nombre de Jesucristo, tu Hijo amado, yo te pido perdón, te suplico que me limpies con tu sangre y que cambies mi vida, que me llenes de tu presencia. Yo quiero conocer a tu Hijo amado, mi Salvador. Perdóname y límpiame con tu sangre. Amén. Permítame orar por ti. Señor, en el nombre de Jesús, yo bendigo las vidas hoy. Llénalas de tu gloria, de tu presencia, de tu Espíritu Santo. Tu paz esté con ellos, mi Señor. Llénalos de esperanza. Llénalos de salud. Llénalos de tu amor, Padre Santo. Y permite que esta palabra no cree conflicto en ningún corazón, pues intento decir que el Hijo del Dios viviente es nuestro Salvador. Y espero que en ello estemos de acuerdo. Bendice esas vidas, fortaléceles y llénales de tu presencia, en el nombre de Jesús. Amén y amén. Muchísimas gracias por su atención. La gracia y la paz de nuestro Señor Jesucristo e inunde sus corazones.
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